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0: Son las 8 de la mañana.
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0: Son las 9 de la mañana.
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4: Estaba pensando que ahora que llega el calor, claro, el pic de la elegancia que alcanzamos hace unos meses cuando todos vinimos de traje, ahora ya me cuesta más.
5: Sí, la primavera y el verano es más desagradecido.
4: Ya cuesta más.
5: Yo soy muy pro invierno, muy team pro frío.
4: Ahí estamos. Entonces, en el mismo equipo, claro. Raro, ¿eh?
5: Pero bueno, hecho, sí, es raro que coincidamos. Pero bueno, hecho lo que he podido, no está mal, ¿no?
4: No, no, está muy bien. Una camisita. Es una camisita de casi que de disfrutón.
5: Recuerdo que he venido en antiguas temporadas, he venido con una camiseta de Snoopy, hemos llegado a grabar.
4: Es verdad. O sea, bueno, hoy llevo yo la de Popeye, pero viene a ser lo mismo, ¿eh?
5: Sí. Hacía mucho tiempo que no venía, ¿eh?
4: ¿Es verdad?
5: Un montón. Te fuiste de vacaciones, pareces claro. Funcionario. Y no habíamos venido.
4: Pues te voy a decir una cosa. No sé si es bueno o malo, pero es verdad que he tenido a muchos colaboradores de librando, precisamente por eso, y el tuyo se me ha hecho muy corto. Es como si hubiera venido hace dos semanas.
5: Bueno, pero eso es porque la turra deja poso y deja reflexión. Se habló mal de mí aquí, creo. Se estuvo comentando que no escucho, pero como no escucho la otra parte, no me he enterado.
4: Se habla mal de ti siempre.
5: Entonces, pero no lo he escuchado, porque no me he enterado. O sea, yo no...
4: No existe.
5: No pasa nada.
4: No existe.
5: No pasa, puedo repetir las tres noticias, porque...
4: Vale.
5: Como pasó la otra vez. ya has caído, ¿verdad? No habías caído.
4: Antonio González, muy buenas.
5: Hola, traigo tres noticias repetidas.
4: Y lo siento mucho, por lo del sábado.
5: Ah, sí, bueno. Uno tiene que ganar y otro que perder.
4: A uno queda una bala.
5: Me han preguntado por ahí qué. Y digo, yo ya soy un poco viejo como para preocuparme de eso. Bueno, obviamente uno pasa un duelo corto, y tengo demasiados hijos como para preocuparme de eso.
4: Te conozco lo suficiente para saber que no viste la tanda de penaltis.
5: No, ni casi el partido.
4: Ni el partido. Por si acaso.
5: No soy capaz de ver. lo llevo mejor cuando acaba que durante el partido. No puedo. Eso es lo que hay.
4: Bueno, al Cholo le pasaba lo mismo.
5: Cada uno tenemos nuestras taras, sí.
4: Bueno, entonces traes tres noticias repetidas.
5: Sí, y eso es. Para dejárselo masticadito a Chema, para que el siguiente programa lo tenga hecho. Traigo 0 puntos honoríficos para el superministro, que ha escrito una carta a la presidenta del Consejo General del Poder Judicial para presionar a ver lo que pasa. Félix, ya está. Déjalo.
4: Entre tú y yo.
5: Tengo otros 3 puntos para todos nosotros, porque Bárcenas ha confirmado que M.R. era Mariano Rajoy. Sorpresa.
4: No lo sabía nadie.
5: Nadie se lo esperaba. Y ya cuando tú me despaso, damos las tres noticias completas. Eso no se me podía quedar aquí atascado.
4: Nada, cuando tú quieras, adelante. Venga, pues, vamos a empezar por la derrota, ¿no?
5: Sí, 0 puntos para odio a Jodio. ¿Cómo se pronuncia? Jodio, la nueva herramienta.
4: Ah, con H.
5: Jodio. Jodio, ¿no? Entonces, pues... Odio a Odio. Esta Odio con H es una herramienta de IA para controlar la huella de odio y polarización, dijo nuestro señor presidente. Que esta herramienta depende ahora del Observatorio de Racismo y de Xenofobia y a su vez del Ministerio de Inclusión, Seguridad Social y Migraciones. Es decir, es una herramienta del gobierno. No, del Estado, no, del gobierno.
4: Bueno,
5: que es peor. Entonces, menos mal que ya está aquí el gobierno para protegernos, ¿eh?
4: Por supuesto.
5: Además, es que creo que duplica, porque el observatorio este que acabo de mencionar ya hacía esto, pues no, otra más. Sobre todo siempre con la excusa de ser mucho más transparentes y de ser mucho más democráticos, faltaría más.
4: Uh-huh.
5: Es una herramienta que recuerda. Venga, vamos a decirlo, lo voy a decir suave, que después me dices que soy un exagerado.
4: No, yo no digo nada.
5: Recuerda la Stasi, ¿vale? Directamente. entonces, con esto te ligo con el otro sí, lo tenía que decir porque ligo con el otro sí.
4: Y te voy a mandar directo al gulag, ¿eh?
5: A ver, mis críticas. sí, bueno, pues me darán la razón entonces. Me iré cabizbajo, pero con razón. ¿Qué es? Yo siempre aquí siempre lo discuto, ya sabes que no me gusta la tipificación de delitos de odio, pero es que esto ya no solo es en el plano penal, esto es ya una herramienta de la administración para controlar los discursos que, según la administración, sean odiosos, porque ¿qué es odio? Pues lo que diga Pedro Sánchez. ¿Odio frente a quién? Esto puede ser odio.
4: Hombre, lo dirimen los jueces.
5: No, en este caso no. Claro, claro, los delitos de odio sí, los jueces, pero en este caso esto es una herramienta administrativa para hacer un registro de odiadores.
4: Ah.
5: Que le vendrá muy bien cuando cambie el gobierno, les vendrá muy bien la herramienta. Gracias, Pedro.
4: Una vez más.
5: Claro, a mí, dada mi trayectoria, a mí los otros todavía no me van a pillar, pero espero que me pillen cuando gobiernen. Aquí no se va a quedar, no voy a dejar a nadie con cabeza. Un punto.
4: Empatito.
5: Venga. El Tribunal Supremo condenó a una persona por negarse a ser vocal de mesa. En 2021, etapa pospandemia o todavía pandemia, en las elecciones catalanas hubo un señor que tenía miedo a contagiarse, le había tocado de vocal, y entonces presentó como excusa un estado de necesidad para no presentarse. Bueno, en realidad fue a la mesa, pero dijo que no se iba a quedar y la mesa tardó en constituirse hasta que llegó el vocal. El señor no se quedó. En primera instancia fue condenado, inició la fiscalía a partir de denuncia de la policía, de un atestado de la policía. Fue condenado, en segunda instancia se le absolvió por la Audiencia Provincial de Barcelona y el Tribunal Supremo finalmente ha confirmado la condena. ¿Por qué delito? Bueno, el Tribunal Supremo entendió que no existía un peligro grave e inevitable y que además sí que existían medidas para evitar este peligro, que me imagino que era
4: la mascarilla, las distancias.
5: La famosa mascarilla y las distancias, eso es. Bueno, lo cierto es que había mucha gente de vocales y este señor, pues bueno, no se quiso quedar. Mis críticas a esto. En primer lugar, que es un delito que no se recoge en el Código Penal, sino que se recoge en la Ley Orgánica del Régimen Electoral General. De esto creo que ya hemos hablado alguna vez.
4: Sí.
5: Todos los delitos no se regulan en el Código Penal. Hay otras leyes que regulan delitos. En este caso, este, que...
4: Que tenga que ver siempre con su campo, con su área.
5: Sí,
4: en este caso,
5: sí,
4: hablamos
5: claro.
4: Este es un proceso electoral.
5: Delitos electorales, se llama eso, efectivamente. Eso que es el artículo 143, para el que lo quiera leer. Otra de las críticas, que es que la Fiscalía recurra a una sentencia de la Audiencia Provincial, que es... Bastante raro, es decir, la Fiscalía se tomó especial interés en castigar a este señor y de ahí viene mi crítica, porque es, como yo ya he dicho siempre aquí, los que priman y los que gobiernan son los partidos políticos y puesto que la Fiscalía depende jerárquicamente del gobierno, pues esto es el sistema defendiéndose a sí mismo. Que nadie chafe la fiesta de la democracia, no vaya a ser este señor que vaya allí a fastidiar la democracia cuando todos estamos deseando votar partidos políticos, Estamos todos deseando y echar nuestra papeleta azul o roja y viene este señor y nos fastidia.
4: Para una vez cada cuatro años que nos dejan jugar.
5: Eso, pues esa es la crítica, que una vez solo cada cuatro años y encima te obligan, porque podría ser, si es la fiesta para ellos, porque nosotros solo jugamos una vez cada cuatro años, también podrían estar los interventores en la mesa, No tendría que estar una persona obligada, que no, es que es obligado esto.
4: Ya, claro.
5: Pues ya está.
4: Por pura ley.
5: Y si no te condenan.
4: Hace poco, no sé dónde escuché que era obligatorio votar.
5: Sí, en algunos países es obligatorio
4: votar. Creo que en Perú, que fue hace poco las elecciones peruanas.
5: Pues en Perú, yo tengo constancia también, en Luxemburgo, si no sigue siendo, era obligatorio.
4: ¿A ti qué te parece la...?
5: A mí eso me parece una aberración, obviamente. Votar obligatoriamente, eso es justo lo contrario de lo que es la democracia. Es buscar la legitimación obligatoria y la legitimación tiene que ser voluntaria. Es decir,
4: otra cosa es lo que tú votes, pero que vayas a votar de forma obligatoria.
5: El sistema se legitima gracias a que la mayoría de personas vota voluntariamente. Si te estás obligando, entonces es un sistema coactivo. No un, bueno, legitimado, si es que se puede decir así, bueno, únicamente por la fuerza.
4: Dale tiempo a este gobierno para...
5: Bueno, ya se quiso, ahora como ha cambiado, como es el pendulazo ese que se llama en redes sociales, ya se quiso poner a menores de 16, a menores de 18 años a votar, pero como ahora los chavales no votan, eso se ha quedado en el olvido.
4: Como suelen votar, principalmente a partidos no izquierdas.
5: Por lo que sea, se ha apagado eso ya no se comenta.
4: ¿Y la victoria de la semana?
5: La victoria es para nuestro Estado de Derecho, paradójicamente. Es que aquí ya te digo que traigo para todos. La Audiencia Nacional escarcela a 24 narcotraficantes tras una sentencia del Tribunal Tribunal Constitucional, concretamente la sentencia 15/2026, por vulneración del derecho a la libertad personal, al derecho a una defensa justa, que se regula en el artículo 24 de la Constitución como derecho fundamental. ¿Por qué? Porque a estas personas se les metió en prisión provisional y consideró el Tribunal Constitucional que no se les había dado información suficiente para recurrir o discutir esa prisión provisional. Entonces no se había cumplido su derecho de defensa y se les ha excarcelado sin perjuicio de que el juicio continúe y finalmente acaben condenados y vuelvan a ingresar en prisión. Pero la prisión provisional ha considerado el Tribunal Constitucional que no era correcta. Y dice el Tribunal Constitucional que hay que darle al detenido, aunque sea solo los elementos esenciales. En este caso, como era ese tipo de delito, estaba dado el decreto el secreto de sumario, pero hay que dar los elementos esenciales a determinar por cada órgano judicial para que el abogado defensor pueda ejercer bien la defensa.
4: Creo que ya hemos hablado, ¿no?, de la prisión preventiva en este espacio.
5: Sí, sí,
4: No sé si han estado en otras vidas, pero creo que...
5: Sí, siempre es un tema recurrente porque es polémico. La gente dice, ¿por qué ingresa en prisión si no ha estado condenado? O al revés, si ya ingresa en prisión, ¿por qué lo sacan?
4: Ya.
5: Siempre llama la atención.
4: Vale. ¿Y el tema troncal va sobre?
5: El tema troncal es un tema dinamiquísimo.
4: Se le está poniendo una sonrisa para los de radio, se le está poniendo una sonrisa.
5: Y un naturalismo y positivismo jurídico. Pero a raíz de, como hace tanto tiempo que no vengo, a raíz de la polémica que se generó con la ley de eutanasia, del caso de Noelia Castillo, sí, que dijo, no vamos a comentar eso porque ya se han corrido ríos de tinta, pero a raíz de esto le preguntaron a Patxi López. Y dijo, ahí en el Congreso dijo, es absolutamente legal. Lo cual me recordó a mí, me imagino que Patxi no lo tenía en la cabeza, pero me recordó a mí un... que igual sí, lo dudo. Tenía un aforismo, me vino a la cabeza un aforismo latino que es dura lex, sed lex. Que aquí quiere decir que la ley debe aplicarse por dura que sea. Que es lo que vino a decir Patxi López. Que se había regulado, que el caso de Noelia del Castillo estaba dentro de los preceptos regulados en la ley de eutanasia. Se habían cumplido todos los procedimientos previstos en la ley y entonces se había aplicado ley. Se había aplicado bien la ley y en este caso. Pero claro, a partir de ahí surgen varias preguntas filosóficas. ¿Y si la ley, a pesar de haber seguido los procedimientos y a pesar de ser válida, es injusta o puede considerarse injusta, o moral o inmoral? Porque las leyes son justas porque son leyes o son leyes porque son justas. Esa pregunta me hice
4: yo. ¿Qué fue antes?
5: A raíz de la declaración de Patxi López. Es decir, las leyes son justas por el mero hecho de serlo, por el mero hecho de cumplir un procedimiento para su validez, o se hacen leyes porque regulan materias justas. Pues esto lleva a una polémica tradicional del derecho que no vamos a solucionar aquí,
4: no,
5: porque no se ha solucionado en siglos de historia, voy a venir yo a solucionarla. Pero bueno, lleva a dos posiciones, en principio antagónicas. En primer lugar, el positivismo, que es aquel que entiende que, en su fase extrema, entiende que el derecho es siempre y solamente aquel que está regulado y aquel que está puesto en las leyes. Leo una definición académica que es el derecho puesto o impuesto por quien ejerce el poder en una determinada sociedad y por ello válido en su ámbito. Es decir, la ley, por el mero hecho de ser ley y de regular, de haberse aprobado por los procedimientos previstos, uh-huh, es válida. Entonces la ley obedece única y exclusivamente a la voluntad del que la hace.
4: Es como si se quisiera hacer una ley a través de la cual todos los hombres entre, por ejemplo, 35 y 45 años tengan que andar doblados por la calle y claro, todo lo aprueban.
5: Claro. Claro, eso es,
4: y tendríamos que ir todos
5: así. Es uno de los riesgos de esta posición, efectivamente. Más cuando, por ejemplo, supeditas esa regulación. Sí, bueno, te pongo un ejemplo mucho más claro. Las leyes de Núremberg. Las leyes de Núremberg eran leyes válidas y perfectamente aplicables. Eran justas. Yo creo que cualquiera diríamos que no, y que eran completamente inmorales, ¿no? Entonces depende de quién, de a quién supedites o ligues esa creación de la ley. En las democracias está ligado a la voluntad general. Estoy haciendo comillas en el aire porque...
4: está bien explicarlo porque no...
5: Porque está sujeto a la voluntad de los partidos, que es algo que yo vengo explicando siempre. Entonces vincula, como digo, el derecho a la validez, y como el derecho es válido, hay que aplicarlo única y exclusivamente por la fuerza, porque al no percibirse o el poder no percibirse como justo o como moral, y no se aplica por convicción de la, no lo cumplimos por convicción, sino que solo lo cumplimos porque nos obliga o porque si no viene la policía me pilla y me multa. Yeah. ¿Vale? Y frente a esta posición, el iusnaturalismo es aquella concepción del derecho que defiende que hay unos valores superiores que deben informar e influir al derecho escrito. Es decir, el iusnaturalismo es compatible con el positivismo, ese conjunto de valores que después informa la ley escrita. El positivismo no, el positivismo entiende que no hay unos valores concretos ni válidos, sino que la ley puede tener cualquier tipo
4: hay
5: de...
4: Hay un procesamiento
5: Un proceso para la creación de leyes y es perfectamente válido cualquiera que sea el contenido que tenga. Entonces, en contra de este derecho natural, el derecho positivo entiende que puede haber que cada uno tenemos nuestros valores y principios éticos y por tanto también la ley podría tener o podría aplicar los principios de una parte de la sociedad o de una persona y no los comunes a todas las personas, que el derecho puede tener cualquier tipo de contenido y no solo un contenido predeterminado previamente por esos valores, y que el derecho siempre tiene que estar basado en otro derecho, no en unos valores que no están escritos. Entonces, pues elige tu caballo,
4: elige tu tablero, apuesta
5: por una de las dos posiciones, o las constituciones que se fueron desarrollando a lo largo del 19 y el 20, de los siglos 19 y 20, lo que pretenden es un equilibrio entre estas dos posiciones, uh-huh, principalmente a partir del siglo 20. Por eso las constituciones regulan un catálogo de derechos. Esos derechos son esos principios universales que tienen que informar después a las leyes. Son esa parte intangible de la, uh-huh, Constitución que la ley tiene que respetar. Es como, diríamos, como un punto de encuentro entre una posición y otra.
4: Como el corazón de la...
5: Eso es.
4: Exactamente.
5: Y están sujetos a veces a imposibilidad de reforma o a una reforma mucho más agravada que las otras partes de la Constitución.
4: Positivismo y naturalismo.
5: Ius naturalismo, porque es derecho. Ius es la raíz latina de justicia o de derecho. Ius naturalismo.
4: Vale.
5: ¿Vale?
4: Otro sí,
5: te relaciono con la Stasi de la que hemos hablado y con las leyes de Nuremberg indirectamente también, porque al fin y al cabo son dos totalitarismos. Y recomiendo la película La vida de los otros, del año 2006, que está protagonizada por un agente de la Stasi, precisamente, que espía a una pareja, y es para que, bueno, la recomiendo para que se vea cómo es vivir en un régimen sin libertad de expresión y sin libertad política.
4: Vale, pues ¿vale? Tomamos nota. Don Antonio González, muchas gracias.
5: De nada, encantado de volver. ¿Quién te iba a decir a ti que los miércoles eran tu día favorito?
4: Al final sí, fíjate.
5: Los míos son. Hay mercado también.
4: Adiós.
5: Adiós, adiós.
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0: Son las 10 de la mañana.
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4: Da igual que seamos personas cultas, o bueno, se entiende que cultas, inteligentes...
5: Sí, se nos presupone.
4: Formadas, se nos presupone. Que al final no dejamos de ser tíos. Los tíos. ¿Y qué le pasa a los tíos cuando le da por algo? Pues que dice, vamos, a ver tope. Quién viene más elegante.
5: Claro, yo ya dije que esto era una guerra sin cuartel.
4: Pero
5: se había acabado la
4: tiranía.
5: Claro, bueno, también te digo que se me están acabando los recursos.
4: ¿Esto es el tope?
5: Es probable. Hombre, todavía tengo algún traje, pero... Además de sin cuartel, era una batalla perdida. Pero bueno, yo la voy a dar. Voy hasta el final.
4: Ya no es una cuestión de outfit en sí, sino de presencia física.
5: Claro. Nunca José, dejes de
4: José
5: creer.
4: Manuel,
5: sí, eso sí, seguro.
4: Sigue siendo una persona con mucha...
5: Seguro. No, sí, es una batalla perdida, ya te lo digo. Pero como soy del Atleti, pues nunca dejes de creer. Yo vengo a dar a mí me tienen que ganar. Yo no me voy a dar por ganado, ¿vale? De todas maneras, bueno, me he puesto... No se huele, es una lástima que no se huela, pero llevo colonia también. Es decir, que he venido hecho un pimpollo.
4: No me he dado cuenta yo.
5: He venido hecho un pimpollo. Pero bueno, de cintura para abajo voy en chanclas.
4: Efectivamente, hay que explicar.
5: Es todo fachada.
4: Lo que lo están viendo en la tele, evidentemente, están viendo a un señor muy elegante a mi derecha. Los que están en la radio, quiero decirles que hay una camisa blanca y una chaqueta más propio de comunión que otra cosa.
5: Sí, puede ser. Bueno, hago todo lo que puedo, ya. Álvaro.
4: Es que luego viene por aquí José Manuel en traje y claro.
5: Claro, bueno, pues le pedí.
4: Yo con sudadera con pelos de gato.
5: Desde aquí le pedimos consejo. No solo jurídico, sino de elegancia,
4: estilístico.
5: Por favor. Eso es, estilístico.
4: Bueno, no me quiero extender demasiado porque vamos a tener menos tiempo de lo habitual.
5: Se viene turra, vale.
4: Está feo decirlo después de haberlo empezado.
5: Da igual.
4: Vamos a poner, lo primero de todo, Antonio González, ¿qué tal? Muy buenas.
5: Muy buenas. Vengo, primero vamos a hacer una fe de ratas, que no se me pase, porque el mes pasado dije que Santos Cerdán no podía ser imputado por falso testimonio, porque el falso testimonio solo se da en la declaración ante el juez, pero se me escapó que efectivamente hay un delito cuando alguien miente en una comisión parlamentaria.
4: Ajá.
5: En cualquier caso, si se puede mentir ante el juez, yo me imagino que también se puede mentir en la comisión parlamentaria.
4: Pues
5: de manera
4: falta.
5: Que no creo que llegue a nada, pero bueno, echa la corrección, ¿vale?
4: Por
5: no se me escape.
4: Por mentir se puede mentir hasta tu mujer. Otra cosa es que se entere o no se entere.
5: Sí, eso es.
4: Porque si se entera, entonces sí que está jodido.
5: Pues eso.
4: Bueno, vamos primero por las noticias.
5: Sí, de cero puntitos.
4: Cero puntitos, empezamos por derrota.
5: Empezamos a tope.
4: Venga.
5: Yo le he titulado apagado o fuera de cobertura. Pues porque, a ver, hubo un caso en el que después se ha destapado como el caso de las cloacas de Leire Díez, uh-huh. El caso de las cloacas del PSOE, en el que un periodista, supuestamente por orden de Leire Díez, fue a sobornar a un fiscal, al fiscal Grinda, ofreciéndole una plaza más una retirada de una denuncia a cambio de buscar algún trapo sucio sobre el fiscal jefe anticorrupción, el fiscal Luzón. Este fiscal Grinda, con honra se negó a ello, dio parte o denunció a la Fiscalía General para que se investigaran estas actuaciones, y en la Fiscalía, que por cierto estaba dirigida por Pilar Rodríguez, que ha estado imputada hasta hace poco, investigada hasta hace poco con el Fiscal General del Estado, piensa mal y acertarás, es lo que vengo a decir, pues llamaron a este periodista que supuestamente había hecho el soborno al fiscal, y como no les cogía el teléfono, pues archivaron las actuaciones. Entonces, pues bueno, desde aquí doy un consejo a todos los jueces de España que todavía llevan la instrucción, todo se verá, en especial a mi amigo el juez, al que vamos a calificar como el juez X, para no desvelar su identidad. Digo que cuando se le atasque el juzgado y tenga que archivar muchas instrucciones, pues que tire de teléfono, y si te lo cogen, pues colgar rápido, y así vamos archivando como en la fiscalía. Claro, hoy no es que no nos ha cogido el teléfono, vaya por Dios, como el repartidor, que es que no me ha cogido el teléfono, pues la fiscalía por lo visto funciona igual.
4: Uy, qué rabia, ¿eh?
5: Bueno, pues sí, sí, que me ha pasado después esta semana. Después, pues nada, se ha reabierto, y de hecho esta semana ha ido Leire Díez a declarar
4: ante el juez.
5: Ya veremos cómo
4: acaba. Ya no es rubia.
5: No, yo no lo he visto en las imágenes.
4: Yo sí, ya no es rubia.
5: Se ha camuflado, ¿no?
4: Para juega, que no juega, juega al despiste.
5: Juega, es que los periodistas estáis en babia.
4: En fin, empate.
5: Empate, pues, para el eterno debate sobre el Consejo General del Poder Judicial. La Comisión de Venecia, a lo largo de este mes, no tengo la fecha, ha emitido un informe en el que dice que no está de acuerdo con una de las propuestas que ha emitido el Consejo General del Poder Judicial para la renovación, para la reforma de la renovación del Consejo. O sorpresa, ha habido en el Consejo General del Poder Judicial dos propuestas distintas, una de los conservadores y otra de los progresistas. En este caso, como están en el poder y no les conviene, pues los progresistas han hecho la peor de las dos soluciones. Han propuesto que sean los jueces y magistrados los que elijan a 36 candidatos y después es el Congreso el que convalida esa elección, eligiendo de esos 36 a 12. Es un error, entiendo yo, porque vuelve a residir la elección de los miembros del Consejo General del Poder Judicial, que tienen que ser jueces o magistrados, la vuelve a residir
4: en los políticos
5: y en el Congreso. Mientras que el sector conservador lo que ha propuesto es que sean elegidos directamente por jueces y magistrados, que es lo que, a mi juicio, yo creo, y ya lo he explicado muchas veces, que es lo que dice literalmente la Constitución.
4: Que los jueces elijan a los jueces.
5: Eso es. Por lo menos el Consejo General del Poder Judicial, recuerdo que se compone de 20 miembros, 12 tienen que ser jueces y magistrados, dice la Constitución, elegidos entre jueces y magistrados. Esto se interpretó como que se elegían entre que tenían que ser jueces y magistrados, pero no tenían por qué elegir los jueces y magistrados.
4: Ajá.
5: A mi juicio, mal interpretado.
4: Mal interpretado.
5: Claro, sí. Yo creo que tiene que ser entre jueces y magistrados y por jueces y magistrados. ¿Vale? Ahí está el eterno debate.
4: Entonces, bueno, pues, que sea una endogamia.
5: Sí, por lo menos la mitad. Eso, así está pensado. Uh-huh. ¿Vale? Y los tres puntos.
4: Venga, Victoria.
5: Venga, tres puntos para el fiscal general del Estado. Que no, hombre.
4: Risas.
5: Que no. Esta te la habías creído.
4: No,
5: esto
4: ni
5: lo
4: de
5: tengo
4: coña.
5: Hecho para el reel y voy a aprovechar para hacerte publicidad. Todo el mundo a suscribirse a pagar la cuota de Yecla Media para ver esto en televisión.
4: Pero bueno.
5: Que no se quede solo el reel, sino que me vean por televisión, que vengo muy guapo.
4: Viene muy elegante.
5: ¿Vale?
4: Es verdad.
5: No, los tres puntos no son para el fiscal general del Estado. Lo siento mucho. Son para Pedro Sánchez. ¿Por qué?
4: Menos todavía.
5: No, sí, porque gracias a su famosa frase, seguiré gobernando con o sin concurso del Poder Legislativo, pues gracias a eso tenemos un Congreso paralizado, que a mí me gusta mucho, porque ya he dicho muchas veces que cuanto más se peleen entre ellos, mejor estamos los demás, ¿vale? Entonces, a lo largo del 2025, generalmente las sesiones semanales en el Congreso son de tres días, martes, miércoles y jueves. Pues como no pueden llegar, y el jueves hacen las votaciones, como no llegan nunca a presentar nada a la votación, porque no tienen apoyos, porque no tienen el poder legislativo a mano o controlado, pues en un 60% de estas sesiones, es decir, en 12 semanas, creo, no ha habido sesión de los jueves.
4: Uh-huh.
5: Así que, tres puntitos, porque yo me alegro mucho de que no...
4: De
5: que vayan y que no consigan hacer nada. Por lo menos que vayan a trabajar.
4: Muy bien, vamos a por el tema troncal.
5: Sí,
4: ¿qué has pensado hoy?
5: Pues vamos a hablar del Ministerio Fiscal, obviamente.
4: Hombre, obviamente.
5: Pero bueno, vamos a repasar un poco la regulación que hay primero en la Constitución y por qué es un órgano tan sumamente importante y por qué está generando todo este revuelo, porque alguno puede decir, bueno, pues publicó una nota de prensa, no es para tanto. Pero es que el Ministerio Fiscal es una de las instituciones más importantes de nuestro país, porque, entre otras cosas, aparte de intervenir en nivel de calle, digamos, en muchísimos procedimientos en los juzgados día a día, entre otros en los que intervienen menores o personas necesitadas de medidas de apoyo, los que anteriormente se conocían como incapacitados, también interviene en muchísimos de los procedimientos penales y es el máximo, el garante de la aplicación de la ley. Cuando esto llega a altas esferas o altos tribunales, más importante aún si cabe.
4: Uh-huh.
5: Entonces, el Ministerio Fiscal se regula en el mismo título que el Poder Judicial, dentro de la Constitución, el título sexto, aunque no pertenece al Poder Judicial. Está integrado, dice el Estatuto del Ministerio Fiscal, integrado de manera autónoma dentro del Poder Judicial. Estos son conceptos jurídicos indeterminados que no se entiende muy bien. En teoría el Ministerio Fiscal es independiente, pero voy a citar una vez más a Sánchez.
4: ¿De quién depende?
5: De quien no depende es de los jueces. eso ya te lo digo. De quien depende es más bien de otra cosa. Bueno, y se regula en el artículo 124. El apartado primero de este artículo pone que la función es promover la acción de la justicia, como decía, en defensa de la legalidad de los ciudadanos y el interés público, y velar por la independencia de los tribunales. El apartado segundo fondo establecen los principios de actuación, que el Ministerio Fiscal tiene que actuar a través de órganos propios, de acuerdo con los principios de unidad de actuación y dependencia jerárquica, y legalidad e imparcialidad. Repito, legalidad e imparcialidad, ¿vale? Repito, imparcialidad. E independencia, voy a repetirlo también.
4: No me ha quedado claro.
5: ¿Vale? Imparcialidad. Ya veremos. Es difícil, es difícil. Bueno, y finalmente el fiscal general del Estado, por el apartado cuarto, es nombrado por el rey a propuesta del gobierno, oído el Consejo General del Poder Judicial. Oído lo de hacerle caso, ya tal. Uh-huh. Y el apartado tercero dice que el Ministerio Fiscal se regula en un estatuto orgánico del Ministerio Fiscal, que es, en nuestro país, es la ley 5081. Algunos artículos para repasarlos. El artículo 2, que dice, como ya he dicho, que es un órgano de relevancia constitucional e integrado con autonomía funcional, lo cual quiere decir independencia, como ya he dicho, integrado en el Poder Judicial. Se entiende por qué no es lo ideal que el fiscal general del Estado fuera un antiguo ministro, ¿no?
4: Bueno, pues esto, principio...
5: pues esto ha pasado. Ha pasado únicamente en dos ocasiones, y tengo que decir que tristemente con dos gobiernos del PSOE, con uno de Felipe González y con otro de Pedro Sánchez. El artículo 6 establece la sujeción a la del Ministerio Fiscal a la Constitución, a las leyes y al resto del ordenamiento jurídico, y oponiéndose, o debe oponerse, además de intervenir, a las acciones judiciales indebidamente ejercidas. Por eso vemos que el Ministerio Fiscal se está oponiendo con fervor a la acción ejercida contra el fiscal general del Estado, lo cual no tiene nada que ver con que el fiscal general del Estado sea el jefe de los fiscales. Ojo, ya veremos, ¿eh? Yo doy mi opinión personal. Prefiero que no lo condenen, porque si lo condenan...
4: Esa no es la pregunta, Antonio.
5: Si lo condenan, es demasiado grave lo que ha hecho. O sea, prefiero que no lo haya hecho y que no lo condenen, por supuesto. Quiero decir que parece que yo estoy deseando que lo condenen.
4: No,
5: ¿eh?
4: No, pero sí que es cierto que todos estamos siguiendo con mucha atención qué está pasando con el.
5: Sí,
4: porque ya es casi prácticamente salseo,
5: sí,
4: lo que está ocurriendo con este juicio.
5: Sí, sí,
4: ¿hay pruebas condenatorias?
5: Bueno, yo no soy juez ni he estado allí, no lo sé. No sé si van a ser suficientes. Ahí lo que hay, a mi parecer, son indicios. ¿Esos indicios van a ser suficientes o no? Pues por fortuna yo no estoy, ni tú ni yo estamos en el...
4: Por suerte.
5: Por eso pues, no estamos en el Tribunal Supremo y no nos toca.
4: Además ya sabemos que el Tribunal Supremo es el tribunal malo.
5: Eso.
4: Más cosas.
5: Y el Constitucional, el malísimo.
4: El malísimo.
5: El artículo 8 pone que el gobierno... Es decir, el presidente, a través del Ministerio de Justicia, puede interesar al Ministerio Fiscal una actuación concreta. Pero dice la ley para el interés, para la defensa del interés público, el interés público no partidario, ¿vale? O sea que el presidente puede dirigir instrucciones al Ministerio Fiscal para la defensa de la legalidad y para la defensa del interés público, no para la defensa de actuaciones concretas. Que quede claro, por favor. El fiscal general del Estado tiene que oír a la Junta de Fiscales de Sala en este caso. La Junta de Fiscales de Sala, junto con el Consejo Fiscal, son dos órganos que actúan de contrapeso para el poder del fiscal general del Estado. No obstante, se está planteando una reforma de estos dos órganos, por un lado para darle más poder, aunque yo denuncio que es para darle más poder aparente a estos dos órganos frente al fiscal general, pero por otra parte esa reforma pretende atribuir al fiscal general del Estado más discrecionalidad en el nombramiento de la composición de esa junta de fiscales de sala y de consejo fiscal, de manera que si doy más poder a esos órganos pero están nombrados por la persona a la que tienen que controlar, pues difícilmente se va a ejercer ese control. En cualquier caso, si se produce finalmente la reforma, también la comentaremos. Uh-huh. Como ves, como funciona de manera jerárquica, no es muy independiente ni muy autónomo, porque además depende la fiscalía.
4: ¿Y qué estructura institucional no está jerarquizada?
5: Ninguna, efectivamente, ninguna. Y además, ¿y qué estructura y qué órgano del Estado no está contaminado por los partidos políticos? Ahora acabaremos, esto me liga con el otro sí,
4: ¿ah?
5: Pero antes de acabar voy a repasarte unos poquitos artículos de este estatuto que dan cuenta de cómo del el amplio poder que tiene el fiscal general del Estado y que por eso es tan importante controlarlo.
4: Me está apeteciendo dejar esto como reel. Adelante, a ver.
5: El artículo 22, que dice que el fiscal general del Estado ostenta la jefatura superior de la fiscalía, de todo el Ministerio Fiscal. El artículo 23 dice que en cualquier momento cualquier superior jerárquico, incluido el fiscal general, puede quedarse con una causa o asignarla al fiscal que él quiera o que ella quiera. El artículo 25 dice que el fiscal general del Estado podrá impartir órdenes e instrucciones a sus subordinados. El artículo 26 dice que el fiscal general podrá llamar a su presencia a cualquier miembro del Ministerio Fiscal para dar instrucciones o designar cualquier fiscal para que intervenga en un asunto determinado. Otra vez, como podemos añadir aquí, en vez de impartir instrucciones, podemos decir intimidar, si se quiere. Y el artículo 27, que permite permite a los fiscales discutir la orden, pero al final todo queda supeditado al superior jerárquico, y en el caso de que sea el propio fiscal el que te ha impartido esa instrucción directa, queda a criterio de la Junta de Fiscales de Sala, que, como ya digo, viene en su mayoría nombrada por el fiscal, o quieren que venga nombrada por el fiscal general del Estado, en cuyo caso ese control se diluye.
4: Claramente el reel va a ser los tres puntos a Pedro Sánchez. Tiene pues más tirón.
5: Lo apunto.
4: Tiene más tirón. Vamos al otro sí.
5: Voy a recomendar un opúsculo de Simone Weil, una filósofa, escrito en 1940, que se llama Notas sobre la supresión general de los partidos políticos, que me viene al pelísimo para mi línea editorial, que siempre menciono. Voy a leer tres frases solo para que el que lo quiera se lo lea.
4: Adelante.
5: Los partidos políticos constituyen un mecanismo maravilloso en virtud del cual, a través de toda la extensión de un país, ni una sola mente otorga su atención al esfuerzo de discernir en los asuntos públicos el bien, la justicia y la verdad. Muy sarcástica, Simón, ¿eh? Me gusta mucho.
4: Sí. Va.
5: De ello resulta que no se deciden y ejecutan sino medidas contrarias al bien público, a la justicia y a la verdad. Si se confiara al diablo la organización de la vida pública, no podría ocurrírsele nada más ingenioso. Y con eso terminamos. Eso también te vale para reel, ¿eh?
4: Ironía cero, ¿eh?
5: Muy bien, está muy bien. Y son 27 paginitas, ¿eh? Para el que se lo quiera leer.
4: Ah, mira, pues muy,
5: muy interesante.
4: Muy para un fin de semana, efectivamente. Es. Don Antonio González, muchísimas gracias.
5: Encantado, hasta la próxima.
4: Qué elegancia, ¿qué vas a hacer el fin de semana entonces?
5: Eso, pues no, el fin de semana estás en casa con zapatillas de estar por casa. Yo me pongo guapo para venir aquí.
4: Hasta dentro de un mes.
5: Adiós. Piedras en la prisión, luché
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0: Son las 11 de la mañana.
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1: Acabo de caer yo también.
2: Yo también.
1: He caído, ha sido poner la sintonía y he caído en que no he cambiado esto y teniendo a Claudia allí.
2: Teniendo a Claudia aquí, lo podía haber hecho en directo incluso, Claudia.
1: ¡Claudia!
2: Lo podía haber hecho en directo, pero...
3: Ya está, ya tarde.
1: Ya está.
2: Claudia no ha dicho lo que haga falta, pero claro, no se lo hemos dicho.
1: Claro, ya un año y pico, ¿eh?
2: Es verdad.
1: Un año y pico con lo de la venganza. Ya está bien.
2: La venganza ya está...
1: Cambio el sobrenombre.
3: ¿De quién no hemos vengado?
2: Pues bueno, pues de los Vengadores.
1: En su día sí. Fue más que una venganza, una resurrección, ¿no?
2: Sí, puede ser.
1: Un 2.0. Ya no, ya hay que buscarle otra cosa. De hecho, ¿te acuerdas que empezamos a preguntar si ponerle nombre a este bar?
2: Y es verdad.
1: O dejarlo solo el bar.
2: Bar Simpson.
1: Bueno, hay que buscarle un poco una vuelta.
2: De todas maneras, el bar está guay.
1: El bar como tal.
3: Mola. La gente lo entiende por el bar. Tú le pongas el nombre que le pongas, ya sabes que es el bar.
2: Sí, es verdad. Aparte es que también un poco la filosofía de aquí, que tenemos aquí hoy invitados súper chulos, que ahora los presentarás como tienes que presentarlo.
1: Y a ti también, no te he presentado todavía.
2: Que él tiene que hacer presentación como ortodoxa y canónica.
1: Por supuesto. Todo esto no vale.
2: Lo quiero decir antes de que os presenten, que esto es como si estuviéramos en un bar, ¿vale? Aquí se hablan de cosas
1: como de bar,
2: ¿entiendes? Aquí no hay ningún catedrático, aquí no hay nada. Aquí
1: Bueno, a lo mejor sí, ahora lo hablamos.
2: Es verdad, es verdad.
1: A lo mejor sí hay un catedrático que presenta libros.
2: Ah, es verdad. Sí, puede ser que sí. Bueno, va, la presentación.
1: Ya,
2: sí.
1: David Domínguez, muy buenas.
2: ¿Qué tal, Álvaro?
1: ¿Cuánto tiempo sin verte?
2: Sí, que es verdad.
1: Bueno, estuviste hace poco, en realidad.
2: Yo creo que vine
3: hace el último. Lo que pasa es que desde que él vino han pasado muchas cosas. Y es como si hubiera pasado mucho tiempo.
1: Algo que la semana pasada.
2: No, es verdad que vine al último bar que se podía hacer, vine.
1: Eso es verdad. Por eso tengo la sensación de que entre los días que no has podido venir y que la semana pasada estuvimos dándole el beneplácito.
2: Ahora
1: la compañía Martín Soriano Zaplana.
2: La semana pasada me contraprogramó la cofradía. No, ¿cómo se llama la compañía? Martín Soriano Zaplana.
3: Es que
2: la
3: ahora está de mayordomo. Lo que ocurrió antes de la fiesta y después de la fiesta. Como...
1: Yo es que la sensación es que las fiestas fueron hace 3 semanas. Y fue hace una semana.
2: La verdad es que sí.
1: No llega.
2: La verdad es que sí que...
1: Hace 4 días estábamos metiendo a la Virgen en... Mira, en las imágenes esas que estamos viendo ahí en la pantalla. Hace una semana, el lunes. Eso estaba pasando el lunes.
2: Y fíjate, parece que ha pasado ya.
1: José Ramón Martínez, muy buenas.
3: Muy buenas.
1: Y saludamos a los invitados de hoy que le hemos hecho venir toda la semana. ¿Cuántos días habéis venido ya?
3: Ostras, si estamos más aquí que en nuestra casa, tío. Si es brutal.
1: ¿Qué mesa queréis como vuestro despacho ya?
3: Yo la mesa me da igual, pero me tenéis que poner una camica cómoda.
2: Da por colchones, Yecla. Ahora mismo, hacemos un llamamiento.
1: Nos da miedo poner un sofá por si acaso se convierte en el sitio de los clisicos oficiales y aquí no trabaja al final ni el tato.
3: Poca broma.
1: Gemma y Nacho, muy buenas, bienvenidos.
3: Muy buenas.
1: Que son los chicos de Juas Drone que han revolucionado. Han revolucionado al pueblo, han puesto las redes patas arriba y a los espectadores de Teleyecla dando palmas con las orejas.
2: De Yecla Media, sí.
3: Los de Teleyecla a lo mejor también, pero creo que a los que ha puesto patas arriba es a los de Yecla Media.
2: ¿He dicho Teleyecla? Ha puesto patas arriba a todos los medios de comunicación.
1: ¿He dicho Teleyecla?
3: Sí, lo has dicho.
1: Ole yo, ¿eh?
2: Pero es que ya no existe, ahora ella claro es Cableware. Sí, porque ya no...
1: Bueno, pues han puesto patas arriba las redes y a los telespectadores de Yecla Media haciendo palmas con las orejas con estas imágenes espectaculares. Que yo quiero preguntar lo primero, ¿esperabais el impacto?
4: Para nada.
3: No, ¿qué va?
4: Para nada. No sé, sí que es cierto que fue nuestro primer directo, de hecho, fue con vosotros, que fue una cosa para nosotros súper especial, súper bonita. Y para nada esperábamos sacar estas imágenes, sobre todo las nocturnas, la verdad es que quedaron espectaculares.
3: Pero es que lo hablábamos el otro día, que nosotros mismos estábamos, cuando despegábamos el dron, y decíamos, ¡ostras!
1: ¡La vamos
3: ostras,
1: a liar!
3: ¡Ay, lo que está saliendo aquí! O sea que, sí, una sorpresa, total.
4: Y muy buena aceptación, la verdad que sí.
1: Es una cosa espectacular. ¿Tú en la distancia qué tal?
2: Yo lo he visto, todo porque yo soy Yecla Media.
1: Yecla Media.
2: Yecla Media. Yecla Media. Entonces, allá yo donde yo esté, yo tengo mi movilico y yo pongo, venga, a ver, vamos a ver.
3: ¿Por dónde va la Virgen?
2: Lo que hay que ver. Y José Ramón Martínez. ¿No?
3: Lo que hay que ver.
2: Sí, porque es lo que hay que ver.
3: Claro.
2: Y claro, sí que es verdad que he seguido yo la fiesta y, ostras, pues desde esta perspectiva, la verdad es que daba la impresión de que. De que las fiestas del pueblo, o sea, son únicas, ¿eh?
1: Creíamos.
2: Son como especiales, porque, ¿sabes cómo? Yo qué sé, siempre lo digo, ¿no? Los moros cristianos, chicos, en Caudete, en Villena, en Alcoy. Visto uno, visto todo.
1: ¿Qué es decir? Sí, un saludo a todos los vecinos y vecinas de las localidades.
2: Exactamente. Pero estas fiestas que son como muy especiales, y luego vistas así, es como que dices, leche, es que, ¿esto qué? ¿Esto qué tanto polvo, tanto tal? Mm. Hasta chulo, la verdad.
1: Yo tenía mucho miedo.
2: Enhorabuena, ¿eh?
3: Gracias.
1: Tenía mucho miedo porque cuando la Virgen iba ya encarando la San Francisco, llegando a la esquina de Druni, todos sí, diremos. Sí.
2: El cine regio para mí.
1: Había 0% de velocidad del viento. Digo, se va a liar aquí una con el humo, no se va a ver un carajo. Y oye, hubo un milagro de que de repente empezó a moverse la ramica.
2: Claro, porque es verdad, y tenés que jugar también con la humareda.
1: Claro, sí. era mi miedo.
2: Ya, pero también el dron, como llevaba unos ventiladorcicos, las partes.
3: Por eso se fue la pólvora, no os confundáis, si fuimos nosotros.
2: Pero que fue, es verdad.
3: Claro.
2: ¿Sabes tú que llega el dron?
1: Pues a lo mejor sí. El que más la disfrutó de todo fue José Ramón, que la vio sentadico.
5: Yo la vi sentado con el aire acondicionado puesto, disfrutando con Javi, que además hizo un papel espectacular.
1: Otro que va a estar en nómina también.
5: Efectivamente.
1: Que vaya buscando sitio.
2: ¿Quién es Javi?
1: El comentarista espectacular.
5: Pero chaval, muy joven.
2: ¿El de las 7?
5: No.
2: Ah,
5: no,
2: vale, es que chaval, yo vi uno joven. De las 7 que no quiero hablar.
5: No seré yo.
2: No, dos. Que estaban sentados en el sitio. Que no estaban ni en Yecla.
5: No estaban en Yecla. No
2: podían haber venido a Yecla.
5: Que estaba en Yecla era yo. Que me pegué una paliza que no lo sabe nadie.
2: Sí, lo sabe la gente.
5: En 10 minutos me subí desde aquí hasta el castillo y luego a los 10 minutos me bajé. Hasta el atrio.
2: José Ramón, ¿y para qué te hemos comprado ese reloj cuenta paso? Y te llevamos aguantando. Te llevamos aguantando toda la vida. Que si soy runner, que si la media maratón. ¿Para estas cosas?
5: Para que
2: ahora estés en forma.
5: Para estas cosas, sí.
1: Es verdad.
5: Que la verdad es que era. Había momentos que era impresionante en la procesión, pero también en la bajada, en la primera parte. Uh-huh. Cuando yo vi las palomicas allí sobrevolar, que eso fue impresionante.
3: De hecho, nosotros nos asustamos porque de momento vimos desde el dron.
1: ¡Ay, que no las cargamos! ¡Ay, sí, que no las cargamos!
3: Es verdad, total. Poca broma. En una grabación ya nos pasó. Bueno, espérate, lo que voy a contar. Que estábamos volando y de momento vino una bandada de pájaros. Pero brutal.
4: Se acercaron ellos al dron de repente.
3: Espectacular. Bueno, cuando bajamos.
4: Como si
1: fueran a atacarlo. Pensando que fuera otro ave, quizá.
3: Pero escúchame, increíble. Cuando bajamos el dron, estaba lleno de cacas de los pájaros.
1: El ataque de las cacas.
3: Increíble.
2: Es una manera de atacar.
1: Un ataque de cacas.
2: La inteligencia artificial no ataca. Ya sé que. Claro que pensarían los pájaros. Pero algo tendría que pensar, porque claro, saben que eso no es humano.
4: Sí.
1: Total. Claro, trabajar en un con la tranquilidad de saber que tenéis tiempo, de que vamos a repetir este plano, de qué tal, es muy diferente a que de repente Pedro os esté diciendo Dios. Todo el tiempo lo que tenéis que hacer, cuándo tenéis que entrar y cuándo tenéis que salir. ¿Cómo ha sido esa experiencia para vosotros?
4: A ver, es una manera de trabajar muy diferente, es verdad, muy distinto a lo que nosotros estamos acostumbrados. Como dices, en rodajes, pues tú puedes repetir los planos las veces que haga falta y sin problema. Pero
1: aquí la Virgen sale una vez.
5: Aquí no se le puede decir al mayordomo, oye, tira para abajo en vez de para atrás. Para abajo.
4: Sí, las fastidias. Pero la verdad que yo agradecía mucho la voz de Pedro todo el tiempo. Que porque nos iba diciendo, ¿no? El plano que necesitaba, lo que quería ver, y eso es maravilloso.
3: Y además yo pondría a Pedro de speaker, porque el tío iba diciendo, venga, muy bien, ese plano. Ayala, bien, muy bien, dámelos.
2: No, porque eso. Yo que he estado en alguna televisión, sí que está
1: pero como, deja el piloto automático y pasa un momento.
2: Está como el realizador, ¿no? El realizador es el que dice. Claro. Y yo he visto muchas veces que dice cámara 2, cámara 1, enfócame en la cara. Pero es que Pedro está diciendo eso, está tocando las teclas, está enchufando el router porque se le ha ido el wifi
1: que sí.
4: Los audios.
2: Es un total, de Pedro, total. Tío.
3: Es increíble.
2: Las cosas que hace, tío.
3: Es increíble.
2: A la vez. Ya lo ves, estáis realizando y ahora, pásate. No, déjalo ya, de verdad.
1: Pero decía, me hacía mucha gracia, pero decía, dice, es que no la quiero quitar. No quiero quitar la imagen del dron, es muy bonita.
5: Lo estaba escuchando, yo además estaba aquí, porque yo puedo hablar y escuchar a la vez.
2: Sí.
1: Es un superpoder que solo tiene José Ramón Martínez.
4: Es verdad.
5: Y yo escuché a Pedro disfrutar. Creo que como pocas veces lo he visto, especialmente con la procesión, porque el otro no lo. Pero yo escuché a Pedro disfrutar con lo que estaba saliendo. No solo con vosotros, sino también pues con el esfuerzo que hicieron Juan, Ayala, Claudia, con el esfuerzo también de David Castillo, con una cámara de móvil que era impresionante, con total. Tres cámaras arriba. Fue
1: la verdad. Ven.
5: Aquí lo vemos. Yo lo escuché y cuando terminamos el directo y yo salí. Le vi la carica que tenía y dije, no se le había visto nunca. Así que lo digo,
1: Ven aquí, ven, Pedro, ven. Muy buenas, Pedro.
3: Muy buenas.
2: ¿Qué plano, ¿cuántas qué horas plano lleva, más bonito vas a sacar así?
1: ¿Cuántas horas llevas durmiendo desde el lunes?
6: ¡Fua, tío! Había olvidado lo que es dormir. Sí. Y lo hizo José Ramón. A ver, en la procesión sí que era el tramo final de lo que son las fiestas, así gorda. Y estaba saliendo todo bien. Tenía 5 cámaras a mi disposición, unas imágenes brutales. Y decía, aquí yo soy el capitán general, tío.
1: Estaba borracho de imágenes.
6: Sí, había un momento y decía, no sé qué narices meté. Todo mola, da igual lo que apriete, que sale algo chulo.
1: Hubo un momento que no es broma. Hubo un momento que teníamos 5 cámaras con la Virgen. 5. Sí. 3 móviles, la del balcón, el dron.
6: Fue un seguimiento brutal.
1: No se escapaba, ¿eh?
6: Disfruté, la verdad que disfruté. Luego, cuando terminamos, la enhorabuena a todos. Aquí estuvimos un ratico súper chulo todos, sí, juntos. Y la verdad que estuvo guay, muy guay.
3: Pero es que es verdad que se está hablando mucho del dron porque ha sido un poco la novedad, pero yo también quiero decir, ahora que lo hemos vivido y ya ha pasado, que el equipazo que sois aquí en Yecla Media es que es espectacular.
4: Es tremendo.
3: O sea, nosotros hemos disfrutado.
4: Disfrutamos por el equipo que había detrás.
3: Sí, nosotros, es que justo eso, o sea, estábamos disfrutando de, por un lado, escuchar a Pedro realizando y diciendo, ¡muy bien, Claudia! ¡No sé qué! ¡Ese plano! ¡Vamos, madre mía!
4: Es que era bonito.
3: Era muy bonito. Increíble. Sí. O sea, era disfrutar.
2: Se lo llevo yo diciendo yo un año, pero no se lo creí. Digo, soy unos máquinas.
3: Es verdad, es que
2: siempre
3: es verdad,
2: se están quejando.
3: ¿Eh? Es verdad.
6: No, eso le cuesta ser, no sé, creerse.
2: Sí,
6: las
2: que
6: cosas.
2: Hablar de uno
4: bueno,
2: cuesta.
4: Sí.
6: Hablar bien, pero bueno. Se agradece.
3: Sí,
6: y se hace con todo el corazón, no sé. Es como sabemos trabajar, de buen rollo. No sabemos trabajar de mala leche, ni rabiando, ni nada. Cuando hay que pones un poco serio, se pone uno.
2: Sí,
6: pero
2: también es verdad que cuando uno es autónomo, pues, ¿sabes?
6: O se lo toma así o muere, ¿verdad?
4: Exactamente.
2: Como que trabaja para ti, ya no te puedes quejar. No, ya
6: pero,
2: es tú, venga.
6: Es lo que hay.
2: ¡Vamos, chavales!
6: ¡Arremato juntos!
2: Yo llevo 23 años siendo autónomo, ¿eh? O sea,
5: ya pero ves,
2: que sé lo que estoy hablando.
6: Voy para esto que me duelen los muslos.
1: Vale. Gracias, Pedro, gracias.
5: Las dos anteriores fiestas, la Semana Santa y San Isidro, que fueron también espectaculares, al final estuvimos los cuatro. Pilar, Ayala, Pedro y yo. Y los cuatro hicimos todas las fiestas. Y ver, bueno, pues cómo hay más gente que se va sumando, cómo vamos pudiendo hacer más cosas, porque pues tenemos más recursos, algo más de más recursos, pues también es una satisfacción. Y es que las fiestas de la Virgen son especiales.
2: Son especiales, es verdad.
5: Porque son más complejas. No es un punto donde tenemos que estar y van pasando la. No es una procesión de Semana
1: Logísticamente
5: Santa,
1: es una
5: que
1: locura.
5: Puede ser más sencillo.
2: Sí.
5: Aunque todo tiene su truco y su momento especial. Pero, como decimos, las fiestas de la Virgen son más complejas. Y esto era una prueba importante para nosotros, porque era la primera vez que lo hacíamos en Yecla Media. Es cierto que no era la primera vez que lo hacíamos.
2: Claro.
5: Y yo creo
2: se
5: que
2: nota que teníais ya experiencia. Se nota que la tenéis experiencia. Pero yo quiero hacer una pregunta. ¿El dron dónde aterrizaba? Porque claro, el dron no está siempre volando.
1: No, claro.
2: El dron tenía un sitio donde...
1: Un hangar, un aeropuerto.
2: ¿Dónde estaba el hangar?
3: El dron tenemos dos maneras de aterrizarlo. Uno en la mano, que es la arriesgada, y otro en el suelo, evidentemente.
2: ¿Pero y dónde estabais vosotros? ¿En qué zona de Yecla?
4: Teníamos dos localizaciones. La primera parte de las fiestas en el castillo, en las rocas que hay ahí detrás pasando la valla.
1: A puro monte, David.
2: A puro monte.
3: Ahí.
4: Sí.
2: O sea, que no estabais... Sí.
1: A riesgo de despeñarse,
2: en
1: como
2: una
1: cabra
2: cabina
1: montesa.
2: Acondicionada, climatizada.
3: Sí, hombre, claro. Imagínate. Ojalá.
2: No, pero la gente se lo pregunta.
3: Sí,
4: claro. Sí,
3: bueno,
4: no,
3: es verdad.
4: Eso es
3: realmente
4: importante.
3: Es muy buena pregunta. Es muy
4: sí,
3: buena
4: porque
3: pregunta.
4: Además tuvimos que traernos una plataforma que no es la que normalmente llevamos, que es de tela, porque las rocas están como muy desiguales, ¿no? Claro. Llevábamos una plataforma de madera para poderla más o menos poner estable. Ahí, y que el dron pudiera aterrizar. Si hacía falta, no podíamos en la mano, pues poderlo aterrizar también allí.
2: Madre
4: y
2: mía,
4: la segunda localización, una terraza que había, eso ya dilo tú, porque...
3: Sí, no sé. Bueno, justo al lado del edificio que hay justo al lado de la Basílica, de la Purísima. Sí,
5: donde está el Corte Inglés,
2: sí.
5: Ese mismo edificio que además vale. Tenemos que agradecer
2: a la vecina
5: que se ha portado muy bien con nosotros,
3: sí, sí,
5: y
3: sí,
5: que
3: sí.
5: Bueno, pues desde el momento en que yo la llamé me dijo lo que necesitéis sin problema, y luego ellos que han tenido más contacto con esa comunidad de vecinos, pues yo creo que pues hay que agradecerlo, porque siempre hay gente que está detrás y que pues nos ayuda y facilita mucho las
3: cosas.
4: No, agradecérselo sí. Totalmente.
2: O sea que lo de los drones también estaba ahí a pie del cañón, pasando frío, calor.
1: Hombre,
2: ya, pero
1: por supuesto.
2: No sé, tú sabes que tú estás en tu casa y te crees que está el niño rata allí en una con los LED puestos, y el dron ahí no.
4: Sentado en el sofá.
2: Claro.
1: Pues yo soy mi consola.
2: Puede haber gente que pero no, estabais ahí.
3: Estábamos ahí.
5: A mí me han contado que la gente viendo las fiestas estaba venga a mirar al cielo a ver por dónde iba el dron.
3: ¿Ah, sí?
4: ¡Qué bueno! Mm-hmm.
3: ¡Ostras! Sí, sí, sí, bueno. Sí, ¡qué bueno!
2: Mira, pero es que habían varios drones.
5: El dron de Yecla Media.
2: Había dos.
5: En la bajada había cuatro.
4: Sí.
5: Había cuatro.
3: Éramos tres, uh-huh. Lo que pasa que un compañero venía, se multiplicaba por dos porque tenía que apañar.
4: No, pero había cuatro drones.
2: Es que yo vi un plano de un dron y abajo otro, digo, ¡adiós!
1: Claro.
4: Sí, sí, sí. Había otro abajo. Había varios.
3: Sí, de hecho ahí tuvimos que hacer, los otros chicos también llevaban observadores y técnico y tal, y tuvimos que hacer un poco ahí como de torre de control,
2: claro,
3: para poder organizarnos, que no hubiera ningún problema.
1: Cuidado, te estampen, cuidado, te estampen.
2: Claro, tío, es que sí. Claro. Era que el cielo grande y los aviones se chocan una vez.
1: Fíjate si hay aire y va y se chocan,
4: claro. Iban diciéndose la altura donde estaba cada dron. Claro. Yo estoy a tanto, el otro
3: sí,
4: más
3: sí,
4: arriba.
3: Sí, dicen, cuidado, que bueno, nos desplazamos a la derecha, izquierda.
1: Porque vosotros esos datos los tenéis monitorizados en tiempo
4: sí,
1: real.
4: Sí, sí,
3: claro.
1: La altura a la que estás, del.
3: Sí. Claro, claro.
1: Pues palitos esto.
2: ¿A qué altura está, la cruz de la cúpula?
3: Pues te diría, es que claro, el dron coge la altura desde la terraza que
1: despega. Donde despega, claro. Claro.
3: Entonces yo te diría que eso estará alrededor de los, desde el suelo, 80 metros, una cosa
1: podría
3: así,
1: ser.
3: Por ahí.
2: Es que me di cuenta podría que hay ser unos azulejicos que se han caído. ¿Tú no se habéis dado cuenta arriba? Claro, nunca habíamos visto la cúpula así.
1: Ponte tú luego a arreglarlo,
2: Claro. Y yo, joder, es que me hago preguntas así como raras. Y yo luego, cuando lo vi de día, mira, que ahora se ve de noche.
1: Hubo un plan.
2: Hay cuatro o cinco azulejicos y digo, a ver cómo se sube el José de ahí a arreglarlo.
1: Bueno, no sé si el José de
2: atrás. Bueno, pues que estaba antes de mantenimiento.
1: Pero
2: allí.
1: Hubo un planito, que yo creo que fue con toda la intención del mundo, en el que salían los tres grandes templos. Que
3: claro,
1: salía la cruz de la cúpula, con la imagen de la iglesia vieja y también la del santuario del castillo. Hay que tener ojillo también para ver eso.
3: Bueno,
1: ¿eh?
3: Yo eso tengo que decir que eso es mérito de Pedro, del realizador, ¿eh? Que ahí él nos iba. Nosotros
1: es que
3: teníamos
1: todo el tío.
3: Sí, sí, nosotros teníamos mucho trabajo porque la pólvora allí no veíamos entre nosotros, no nos escuchábamos entre nosotros, no escuchábamos al realizador, el dron iba loco con la pólvora que nos daba.
4: Hubo un momento fallo crítico porque durante cuando los tiros, que fue el primer día, cuando entraba la Virgen, puede ser.
3: Sí, sí.
4: Había muchísimos tiros. Yo me había dejado los cascos protectores porque pensaba que no me iban a hacer más falta.
1: Ya.
4: Y no escuchaba a Pedro. Y le dije a Nacho, graba bien todo el tiempo porque yo no sé si estás dentro o fuera.
1: Da plano y ya que se apañen.
4: Exactamente.
3: Sí, sí, total, total. O sea que, bueno.
2: Claro, es verdad, tío, hay todo el tiempo, venga, pues nada, yo ahí no me muevo bruscamente.
4: Fue crítico.
3: Claro. El mérito era de Pedro, que nos dijo, mirad a ver si podéis conseguir ahí la cúpula, la iglesia vieja, el castillo, a ver si, todo, lo quiero todo.
1: El momento más guapo de todos, ¿cuál ha sido?
4: Ay, es que para mí es muy difícil decírtelo porque me repito otra vez que ayer te lo comentaba a ti, mm-hmm. Para mí fueron mis primeras fiestas de la Virgen, yo no soy de aquí, mm-hmm. y vivirlo...
2: ¿De dónde viene?
4: Yo de Tortosa. De
2: ¿Tortosa?
1: Cataluña.
2: Ah,
1: sí. Allí fuimos.
4: Sí.
1: Con Martín Soriano Zaplana.
2: Pues fuimos allá al lado, Vinaroz.
3: Claro, Vinaroz.
1: Allá.
4: Claro,
1: pues
4: sí, claro.
3: Se cierra el círculo.
2: Fuimos a rescatarlo de los franceses. Pasa que al final pues no tiramos ningún tiro y dijimos, pues nada, vámonos.
4: No hubo manera.
3: Qué bueno.
2: Bueno, y estabas diciendo que esas son tus primeras fiestas.
4: Primeras fiestas y lo que decías antes, que son únicas. Yo no he visto nada similar por ahí.
2: Nada, la verdad.
4: Pero para nada,
2: sí, para lo bueno y para lo malo, también te lo digo.
4: Sí, porque... es una fiesta especial, sí. Pero la... yo qué sé, la adoración del mayordomo de rodillas, jugando la bandera, me pareció espectacular.
1: Durante 52 minutos, David.
2: Juanjo lo hizo bien, Juanjo.
1: Durante 52, casi 53 minutos.
2: Juanjo, 52 minutos ahí tal.
5: Juanjo, a ver, yo sabía que Juanjo porque
1: era más fuerte que el vinagre.
5: Fuerte,
1: ¿eh?
5: También, sí. Tuvo la suerte también de que no había viento, de que le acompañó la situación, porque el año pasado fue muy épico, porque había un viento espectacular.
2: Algunos dirán, el juego de la bandera fue la Virgen, fueron los drones que apartaron el viento.
3: Que lo sepa todo el pueblo, que fuimos nosotros, ¿eh?
2: El dron hizo como una tienda de campaña donde pasaba el dron, se calmaba todo.
5: A mí es lo que me dijeron, ¿eh? Que estaba la gente mirando para arriba. Está, hombre, viendo por supuesto lo que había, pero mirando, mira por dónde va el dron, mira por dónde va el dron.
4: De noche es que se ve muy bien.
2: Sí, es que está súper chulo con la lucecita ahí, ¿verdad?
4: Sí.
2: Qué chulo.
1: Ya antes de entrar, yo recuerdo que Pedro dijo en la realización por línea interna, cómo se ven las calles iluminadas. No había nada, o sea, no se veía nada, simplemente las calles.
5: Y ese primer plano fue impresionante. Yo reconozco que fue impresionante. Y luego ver los castillicos, que parece que estaban abajo.
2: Es verdad.
5: Estaban abajo.
3: Es que estaban abajo.
5: Castillicos. Estaban abajo. Vosotros estabais arriba y los castillicos llegaban, pues no sé, muy abajo. Yo digo, esto llegará muy alto, muy
1: Eran
5: alto, muy alto.
1: Castillitico.
2: No, es que desde abajo tú lo ves grande, pero desde arriba, claro.
3: De hecho,
2: claro,
3: nosotros pensábamos, subimos a máxima altura que nos permite, porque pensábamos, bueno, lo vamos a grabar ahí, claro. Se van a ver justo ahí en el sitio. Y de momento vemos allá a lo lejos, allá abajo. Que parecía, yo que sé, un petardico ahí de la feria. Y enseguida Pedro nos dijo, bajad, que se ve
5: muy alto. Que está muy alto.
2: Y no pensáis que yo estuve en Disney el año pasado y vi un espectáculo de drones. ¿Sabes que en Disney se pasó toda la noche a hacer el tema este? Y ahora lo hacen con drones y te quedas loco.
4: Sí. Es precioso.
2: ¿Y tú crees que algún día se sustituirá José Ramón? Es que José Ramón es muy de las tradiciones. ¿Tú crees que algún día se sustituirá los castillicos por un espectáculo de drones con la imagen de la María Inmaculada?
5: No creo. Ahí en drones. Bueno, puede ser. Puede ser que puedan hacer un juego así como tú dices, con la imagen de esto. Yo creo que no es mala idea, pero siempre manteniendo los castillicos.
2: Uh-huh. ¿Mm? Castillicos, sabes tú que los... Ahora aquí tengo a mi otro lado, al animalista, que sabes tú que los animales...
1: Lo pasan mal.
3: De todas formas, tengo que decir una cosa. Los castillicos, en comparación con toda la fiesta, pegando tiros ahí a lo bestia.
1: Son lo de menos.
2: Es verdad.
3: No sé hasta qué punto.
1: Son lo de menos.
2: Los animales dicen, mira, por nosotros no lo hagáis.
3: A mí sí que es un respiro para los animales.
1: A mí échame cohete y llévatelo al arcabuz un poco más lejos, dirán los pobres perros, ¿verdad?
2: Es verdad, tío, es verdad.
4: Es cierto.
2: Es que lo tenemos tan intrínseco ya que ya oímos un tiro, ¿sabes? La gente dice, ¿qué ha pasado? Digo, ¿cómo un tiro?
1: Un tirico no pasa nada, ¿no?
2: Somos muy un poco valencianos, ¿eh? Porque los valencianos, que sabes tú, que los petardos.
4: Recuerda un poco a la traca, pero continuo.
5: Sí, pero si continuo. Los valencianos están muy acostumbrados, pero cuando vienen aquí se sorprenden, ¿eh?
4: Total.
5: Sí, la verdad. Se sorprenden. Porque la arca cerrada son... es que solo son aquí.
1: ¿Cómo
5: es que
1: ¿cómo lo explicáis? Perdón. Sobre todo digo a los yeclanos. ¿Cómo explicáis fuera qué es una arca cerrada?
2: Es que es verdad que yo también te digo, José Ramón, que se hacen arcas cerradas en otros sitios. Los moros cristianos, los piratas, hacen arcas cerradas, que Villena las hacen. En Elda, en Caudete, así que pero yo sepa que son pero se disparan con allí no le meten la
5: ellos van
2: la
5: con esto con
2: van con gatillo,
5: sí,
2: es un arcabuz igual, pero le meten una piedra y entonces van con gatillo,
5: pero no tienen las dimensiones que tienen aquí,
2: no tienen las dimensiones que tienen aquí, evidentemente, ni la cantidad de pólvora que se tal, pero sí que es verdad que se hacen en otro sitio. Y el arcabuz es una cosa que no se inventó,
5: se disparan. No, lógicamente, sí. Es verdad que con mecha, si no somos el único sitio, prácticamente seremos el único. Yo no me atrevo a decir
2: eso,
5: que
2: verdad,
5: somos el único,
2: sí, que lo he visto.
5: Porque van con gatillos.
2: A mí lo que me gusta este año de Yecla Media, tengo que decirlo antes de que me quede sin tiempo.
1: Yecla Media, ¿no? Sí, confirmamos.
2: Yecla Media. Sí. Es que vi el reportaje que hicisteis de la Alborada, y vi muchas mujeres disparando. Y me gustó.
1: Sí.
2: Me gustó.
1: Alborada que es libre.
2: No está. Me gustó. Entonces, pues a mí que yo soy un defensor de que la mujer salga en la fiesta disparando, o que la mujer salga en la fiesta, la mujer haga lo que le dé la gana, porque eso, pues me gustó. Y lo vi en Yecla Media, que dije, mira, y digo, mira a María Jesús. Y ahí ya, claro, nos conocemos aquí. Claro. Y te pum, disparando. Hombre. Entonces dije, a ver si abren la veda ya y sale alguna mujer, porque yo, que soy muy heterosexual, pues me gusta más ver a mujeres que a hombres. Yo lo siento. Pero bueno, que aquí yo siempre lo suelto, ¿vale? Y ya está. Como me hagan caso o no, pues no lo sé.
1: Oye, y ahora que tenemos la experiencia de lo que hemos visto, ¿qué podemos inventarnos para la subida?
3: Ostras, qué buena pregunta.
1: ¿Qué podremos inventarnos
2: para
1: la subida?
2: Un topo. Claro, ven la fiesta por debajo de tierra.
1: Topo.
2: Ya, ¿qué quieres que te diga? Es que ya hay poca cosa. Se subía al castillo y...
1: Está la vista de pájaro y la vista de gusano, ¿no?
2: Claro, que sale y me lo tomo a Dios.
5: Igual que en la bajada sí que hemos... Han habido drones, aunque nunca había sido en directo como este año, pero sí que han habido drones. En la procesión, nunca. Estas imágenes son completamente inéditas, son nuevas. No se habían visto nunca.
1: Se van a ver imágenes
5: en
1: nuevas entonces.
5: En la subida, yo creo que sí que ha habido alguna vez algún dron, pero sí que es cierto que con pocas imágenes. Y va a ser la primera vez que vamos a disfrutar. Y yo tengo ganas de verlo y tengo ganas de disfrutarlo. ¿Cómo se dan esas tres vueltas al pino?
2: Pero la van a sintonizar con las 7.
1: No.
2: Esa la vaya a hacer vosotros.
1: 100% claro. Original.
2: Claro. Solo es que tengo que decir que si hay alguna pega, es que yo desde aquí, mi corazón es vuestro, amigos de las 7, ¿vale? Que yo he estado trabajando ahí este verano, pero yo qué sé, tío. O sea, después de la curraza que os pegasteis, que salieran estos dos hombres allí en el estudio de Montagudo. Chicos, vente aquí, que en Yecla tenemos sitio. Y incluso, pues como lo hacéis vosotros, como
5: estamos
2: vosotros
5: muy agradecidos también a la colaboración que tuvimos con las 7.
2: Hombre, pues, que se vieran toda la gente de Murcia también es muy guay y tal y cual, pero por ponerle alguna pega que no sea todo aquí flores y tal. Vente para el pueblo, hombre, que tenemos autovía nuevecita.
5: Sería lo suyo, pero
1: está casi sin
5: vuelvo entrar. A repetir que estamos muy agradecidos de que las 7 cuente con nosotros para contar una cosa. A todos los murcianos y a toda la gente que pueda ver las 7 a nivel nacional y a nivel internacional.
2: No, y que desaprovechen esas imágenes que estáis cediéndole, esas imágenes tan espectaculares, tío, pues yo qué sé, con un acorde con lo que está, porque de pronto se conectaba allí con el tema y como que se perdía un poco la... Es verdad.
1: Bueno, volvemos a repetir el agradecimiento. Que parece que uno está soltando guantazos y el otro diciendo...
2: Yo no tengo nada que ver con vosotros, yo lo digo. Pero bueno, Gema, ¿no?
4: Sí.
2: Que te acuerdas, de acuerdo, digo, te iba a decir que las fiestas de Yecla que estábamos hablando que son como súper especiales y súper diferentes, pero son muy fáciles de entender, porque fíjate, vamos a ver, tú que ya has estado los actos tienen unos nombres, ¿no? Por ejemplo, cuando se baja la Virgen, ¿cómo se llama?
4: La bajada,
2: que es que es súper fácil, ¿no? El beso a la bandera, ¿cómo se llama? El beso a la bandera. Y cuando la suben, la subida, ¿lo ves?
4: Oye, es que no había estudiado, ¿eh? Claro. No ha salido bien.
1: Ha visto que sencillo.
2: Escúchame, el que tira los tiros, ¿cómo se llama?
4: Tirador.
2: Ya está. ¿Y el que carga?
4: Cargador.
2: Ya está.
1: Cum laude en fiestas de la Virgen. Ya,
7: qué bueno, qué bueno.
2: Y luego hay gente

0: Y también en el pregón también lo dijo, porque en el libro se habla.
1: El pregón, la verdad es que fue un pregón de mucho nivel.
0: En 1642 fuimos y no hubo ninguna baja y no volvimos. Y entonces le dimos gracias a la Virgen. Pero en 1941 fuimos.
2: Y no volvió ni uno.
0: Y no volvió, ninguno.
2: Ni uno.
0: O sea que también un recuerdo para los yeclanos.
2: Que yo eso, ese detalle, por ejemplo,
0: que
2: yo
0: no fuimos a defender, o fuimos a defender y se quedaron allí.
3: Ostras,
4: claro, que, ay, la leche.
0: De verdad.
1: Claro,
0: que no lo sabíamos, la verdad.
4: Yo no lo sabía eso.
0: Pues fíjate, si es en el 1641. Entonces,
1: por
0: en 1642,
1: eso tuvieron tantos problemas a la hora del reclutamiento, que el paseo de los Punchas no deja de ser un reclutamiento.
2: Claro,
1: que sí. Se hace para convocar a la compañía porque se escondieron. Porque, claro, la gente no quería ir, no quería salir porque el año anterior.
2: Por lo que sea,
1: murieron.
0: Hubo gente que fue a la cárcel por no querer ir.
1: Y era como casi una condena.
0: Hubo padres, de padres que tuvieron que ir en vez de su hijo para que su hijo no fuera. Venga, pues yo iré. Hubo una movida ahí, guapa. Una movida.
5: Pero, ¿y qué año era?
0: 1642.
5: ¿Y la otra?
0: 1641.
3: Ostras.
0: O sea, un año antes fueron, claro, y claro, al siguiente cuando dijeron, oye, si... que hay que ir otra vez, dijeron, yo no voy.
2: A ver si va a ser verdad que era un catedrático de la Universidad de Stanford. Hombre, por eso vas a presentar libros ahora.
0: A ver, yo primero que yo tengo un monólogo de la fiesta de la Virgen, eso tuve que documentarme. Eso sería que en 1642 el tema. Luego, aparte, pues ya. Pues me van llegando, y encima es que en el libro este que he leído lo explica. Explica hasta los nombres da. Que por cierto, hay los que fueron, habían 10 que se llamaban Josepe. Que digo, qué nombre más poco yeclano.
2: 10 Josepes.
0: Josepe, 10 Josepes, 10. Los conté.
1: Bueno, es que
0: había Juan, Paco, no sé qué, si pero en, Josepe.
1: Si en vosotros fijaros cómo han cambiado los nombres en estos últimos 40 años.
0: Claro.
1: Pues imaginaos si vamos a 400 años.
0: En tu familia no.
2: Muy poco.
0: Tu familia Ramón hay.
1: Pues cada vez quedan menos, ¿eh? Hay que decirlo. Cada vez quedan menos. Me estoy quedando solo.
0: Tienes que procrear.
1: Los Ramón Martínez se están extinguiendo, pobrecito mío.
2: ¿Cómo es posible que Ramón Martínez se esté extinguiendo, ¿eh?
0: Iba conmigo, cambió de clase y iba Ramón Martínez Rubio. Sí.
1: Pues tengo varios primos de hijos de primos de mis padres, pero los Ramón Martínez de ya.
2: No, hay que espabilar.
1: Que no queda,
2: ¿eh?,
1: prácticamente ninguno.
0: Bueno, pues
2: aquí ir espabilando, entonces.
0: Bueno, ¿qué tal? ¿Habéis estado bien en el bar?
3: Muy bien.
4: Súper.
0: Podéis venir cuando queráis.
4: Pero esto se tiene que hacer más largo. Si esto no ha durado nada, tío.
0: Claro.
3: Se ha hecho muy corto.
2: Llega un punto que hay que terminar también. Que yo me quiero ir a mi casa a comer y... chicos, muchísimas gracias por venir. Habéis hecho un trabajo increíble.
0: Trabajo, claro.
3: A vosotros siempre.
2: Hemos puesto al pueblo y a los telespectadores
0: de Yeclamedia.
2: De Yeclamedia. Patas arriba. Y que el próximo domingo en la subida volveremos a vivirlo con otras imágenes hasta ahora nunca vistas.
0: Oye, mira, la subida del dron.
3: También.
0: No sé, me había dado así un perdón. Era por terminar así en alto.
1: Bien, claro. No, en alto, claro. En alto había que terminar.
0: La subida.
2: En alto se empezó y en alto se va a terminar. Eso es verdad, efectivamente. Gemma, Nacho, muchas gracias.
4: A vosotros.
2: El domingo que viene más. José Ramón, muchísimas gracias.
1: A ti.
2: David Domínguez, muchas gracias.
0: Me voy a Salobreña. Ya. Ahora mismo. Cojo el coche y a Salobreña.
2: Bueno, pues buen viaje, ¿eh?
0: Mañana, ¿cómo te he dicho?
2: Salobreña y luego Torre Pacheco.
0: Torre Pacheco, aquí Torremolino. Torre Pacheco.
2: Hay una buena mezcla cultural allí, ¿eh?
0: Sí, a lo bestia.
2: Ahí.
0: Ya está.
2: Y a todos ustedes, gracias por habernos seguido estos dos días que hemos tenido esta semana. Qué bien. Ojalá siempre.
1: Bueno, es que los de antes habían sido un poco intensos.
2: Intensitos, sí, efectivamente.
0: Ay, de verdad, que yo me dan ganas de veros alegre. Porque vosotros veis ahora. Pero las tres semanas antes que me han dado.
2: Todos, muchas gracias por estar ahí. Nos vemos el lunes, disfruten del fin de semana. Adiós.
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0: Son las 12 del mediodía.
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0: ver si nos entendemos con Paqui Retuerto.
1: Pues nueva entrega de este espacio que dedicamos a la lengua castellana, a su más pura esencia, a lo que viene siendo matemática de la lengua, que también existe.
2: También.
1: Porque hay que ponerle las cosas a los sitios. Porque si no,
2: hay que
1: esto es un sin Dios.
2: Las incógnitas.
1: Esto es un sin Dios. Paqui Retuerto, buenos días.
2: Hola, ¿qué tal?
1: ¿Cómo andamos?
2: Muy bien.
1: Bueno.
2: Bueno, sí, ahí, bien, no, bien, bien.
1: El tiempo. Ya, que te estoy viendo con la botella de agüita preparada,
2: sí,
1: por si acaso.
2: Sí, la garganta se resiente.
1: Estáis todos un poco igual. Andrés vino el lunes que casi, ¿eh? Por los pelos.
2: Pues ahí estamos, ¿qué vamos a hacerle? Es que estos cambios de temperatura, que ahora llueve, ahora salgo y me mojo, ahora me...
1: Yo pensaba hace un par de semanas que mi casa se iba a calentar y está otra vez, que parece la cueva de Batman.
2: Otra vez, claro.
1: Otra vez a pasar frío. Bueno, en fin.
2: Bueno, venga.
1: ¿Hoy es temático?
2: Sí. Casi. Bueno, sí.
1: ¿Cómo que
2: sí.
1: casi?
2: Sí, porque como se indica en la ortografía de la lengua española, existen algunas palabras en español que puede escribirse con H o sin ella.
1: Ah.
2: En general,
1: hostia, esto huele a examen,
2: se recomienda dar preferencia a la grafía sin H en todos los casos, con independencia de que en alguno de ellos puedan no ser aún la preferencia en el uso mayoritario. Hay muchas palabras también que nos lleven del árabe y llevan esa H intercalada, que también se la podemos quitar. En fin, vamos a ver una serie de palabras con H o sin H. También hay palabras que se escriben con H y tienen un significado, y palabras que se escriben sin H y tienen otro.
1: Llevamos un minuto y medio y ya me he perdido.
2: Sí, ¿verdad? Bueno, mira, con la primera palabra...
1: Lo voy a entender todo.
2: Con las primeras palabras lo vas a entender.
1: A ver si es verdad.
2: Mira, por ejemplo,
1: a ver.
2: Ala, ale, sin H, ala, ale, ala, con H, que son interjecciones usadas con diferentes valores. Por
1: ale.
2: Ejemplo, ale,
1: ale, con
2: ale,
1: H.
2: Ala, ale.
1: Sí, ah, verdad.
2: Sin H, ¿vale? Sin H puede ser cada una de los órganos o apéndices que utilizan algunos animales para volar, las alas de los pájaros, ¿vale? Cada una de las partes que a ambos lados del avión presentan al aire una superficie plana y sirven para sustentar el aparato en vuelo, las alas del avión. Y luego cada una de las partes que se extienden a los lados del cuerpo principal de un edificio o en que se considera dividido un espacio o construcción cualesquiera. Por ejemplo, el ala derecha de la plaza.
1: El ala oeste de la Casa Blanca.
2: Exactamente, el ala del escenario, etcétera, etcétera. Uh-huh. Bueno, estas son algunas de las definiciones de ala sin H. Y ahora vamos con la H.
1: Vale.
2: Con H. Pues, por ejemplo, para infundir aliento o meter prisa, ala, ala. Venga, ale, ale. ¿No? Por ejemplo, para mostrar sorpresa, ala.
1: Ala.
2: Ala. Exactamente.
1: O barbaridad, para olo.
2: Olo también.
1: Olo.
2: Exactamente. Para llamar, ¿eh? También se puede llamar, ale, ale.
1: ¿Así?
2: Sí, bueno, pues...
1: A lo mejor lo hacen en Sevilla.
2: Sí, claro,
1: a lo mejor ale, por ahí.
2: Exactamente. O para denotar la persistencia en una marcha, ¿no? Ven, ale, ale.
1: Ale, ale. ¿No? Vamos para adelante.
2: Estás animando a alguien que está corriendo, ¿no? Que está...
1: ¡Ale!
2: ¿Eh? Bueno, pues estas son... ¿Lo has
1: Perdón, pido disculpas. Sí, lo he entendido a la primera.
2: Lo he entendido ya con estos ejemplos.
1: Perdón.
2: ¿Vale?
1: Sí.
2: Bueno, y ahora vamos con palabras que... Teniendo el mismo significado, se pueden escribir con o sin H.
1: Ah, vale.
2: Ya te digo que muchas de ellas nos vienen del árabe.
1: Sí.
2: Y por tanto, la H sería intercalada. No, y se es intercalada.
1: Vale.
2: Por ejemplo,
1: a ver.
2: Alacena o alacena. La voy a hablar así para que se entienda dónde va la H, ¿vale?
1: ¿Vale?
2: Que es intercalada entre la L y la A. ¿Vale? Es que
1: con pelicos y señales,
2: sí,
1: ¿eh?
2: Sí, es que hay mucha gente que yo sé que la H intercalada se pierde. Vale. Se escribe también
1: Bajale.
2: Se escribe también luego con el ay y ahí, o sea,
1: ese ahí tenemos por un rato, ¿eh?
2: Bueno. Venga. Bueno, por ejemplo, alacena.
1: Alacena.
2: Armario para utensilios de mesa y cocina. Eso lo tenemos muy claro, que es lo tenemos normalmente en lo que es el espacio de la cocina,
1: ajá,
2: ¿vale? Armario generalmente empotrado con puertas y estantes donde se guardan diversos objetos. Uh-huh. Eso es una alacena.
1: Sí.
2: ¿Vale?
1: Que se puede escribir tanto con H
2: como sin H. Está correcto.
1: Yo lo he visto más sin H.
2: Pero está correcto los
1: vale,
2: dos.
1: Vale,
2: o sea,
1: vale.
2: La cuestión es que tú tienes, por ejemplo, sin H, pero si lo escribes con H, el
1: bien.
2: Diccionario no te dice no existe la palabra, sino que te remite a la de sin H.
1: Vale. Vale, o sea que no está tampoco mal dicha.
2: Exactamente.
1: Mal escrita,
2: mejor dicho. Mal escrita,
1: porque
2: sí, porque cuando tú dices alacena, no, alacena. Claro. El al... fíjate, esto sí que se hace, por ejemplo, hay un pueblo en Andalucía que es, por ejemplo, Alhaurín el Grande, Alhaurín de la Torre.
1: Alhaurín el Grande.
2: Y ahí sí que se... ¿ve? Cuando hablamos decimos Alhaurín.
1: Ajá.
2: No decimos Alhaurín.
1: Alhaurín.
2: Normalmente...
1: Bueno.
2: Que es una palabra que evidentemente viene también del árabe.
1: Como casi todo lo que empieza por al.
2: Bueno, otra palabra. Alajú o alajú, o alajú, también alajú, ¿vale?
1: Alajú y alajú.
2: Vale. Con H intercalada entre la L y la... Bueno, eso es un dulce hecho con una pasta de frutos secos y miel. Evidentemente es un postre también que nos viene del árabe,
1: árabe,
2: ¿no?
1: Por supuesto.
2: Es una pasta de almendras, nueces, a veces piñones, pan rallado y tostado, especia fina y miel bien cocida. O sea, esto te tomas uno ya y tienes
1: y
2: energía, pero para tres días.
1: Barrita energética de la buena.
2: Uf, con miel, nueces, almendras... Bueno, esto, o sea, te pone pero a 100, ¿eh? Bueno, esto sí que lo habrás oído.
1: A ver.
2: Alelí o al-elí, sí. ¿Vale? Que es una planta, evidentemente, ¿no?
1: Siempre con un prefijo. Capullo.
2: Exacto. Capullito de alelí. Ups.
1: Perdón.
2: Bueno, que es una...
1: Parece el nombre de un cantador. Capullito de alelí.
2: De alelí, ¿verdad? Como el de Guitarrica de la Fuente.
1: ¡Ole! No.
2: Pues así
1: me
2: todo estoy...
1: ¿Qué me está pasando? ¿Qué me está pasando?
2: Porque es jueves.
1: Debe
2: ¿qué
1: ser
2: jueves?
1: Eso.
2: ¿Qué vamos a hacerle? Que estamos a las puertas del viernes 13.
1: Ay, uf, no me lo recuerde.
2: Bueno, vamos con alelí, que es una cierta planta y especialmente su flor, ¿no? Es una planta vivaz de la familia de las crucíferas que sobre todo se cultiva para adorno, el alelí.
1: Vale.
2: ¿Vale?
1: De las crucíferas, igual que las coles de Bruselas.
2: Exactamente, ahí estamos.
1: Lo que pasa eso tampoco es que debería comerse, sin embargo lo coméis. Estáis locos.
2: Es que hay gente para todo.
1: Y luego van, ¿no? Que parece un barco a vapor, ¿sabes?
2: Eso es como el brócoli.
1: Ni me lo menciones.
2: Bueno, a mí el brócoli no me desagrada.
1: ¡Por
2: mucho,
1: favor!
2: Pero me gusta más la coliflor.
1: Mira, una tengo en la nevera para cenar esta noche.
2: ¡Qué buena! Una pavica, como dicen en Murcia. Pavica con huevo y
1: pava, es verdad, se llama pava.
2: Claro, con huevo y con...
1: Arroz con pava.
2: Arroz y pava. O las puedes hacer con huevo y con ajo tierno.
1: Muy bueno.
2: Y eso ya está.
1: Muy bueno.
2: Que te mueres.
1: Nos estamos desviando, Paqui.
2: Sí, sí, porque estamos llegando a la hora de comer y esto estábamos hablando ya de la cena.
1: Sí, y para mí es un peligro hablar de comida.
2: Bueno, otra palabra. Ámago. Ámago.
1: Con
2: sí.
1: H.
2: Puede ser. Esta sí que va a la H al principio,
1: ajá.
2: ¿Vale?
1: Ámago.
2: Ámago. Con H o sin H. Sí que la habrás oído, ¿no?
1: Ámago sí, pero ámago no.
2: Ámago. No, es ámago. Con el acento en la A primera. Ámago.
1: Bueno, es que en el fútbol, un amago...
2: Ah, vale, vale.
1: Venga.
2: Bueno, a ver, es una sustancia correosa y amarilla de sabor amargo que labran las abejas. Eso es por un lado. Y por otro lado es fastidio o repulsión. ¿Tú no has oído nunca se me está saliendo hasta el amago?
1: No.
2: Cuando has hecho un esfuerzo muy grande que no puedes casi ni respirar. ¿No lo has oído nunca?
1: No.
2: Bueno, pues esa es una...
1: Pero eso no quiere decir que no exista, claro.
2: No, no. A ver,
1: estoy en posesión,
2: escúchame,
1: de todo
2: el amago es como... Dije, ¿no? Como que se me está saliendo el corazón, el estómago.
1: Alma, se me va
2: no,
1: el alma.
2: Exactamente.
1: Vale, vale, vale. Se entiende.
2: Pero bueno, que el diccionario no recoge esa acepción.
1: Tanto,
2: esto es un...
1: tanto H como sin H.
2: Exactamente. Vale. Las dos con acento, ¿eh?
1: Sí, sí, hombre.
2: Amago.
1: La H no invalida el acento.
2: Exactamente. Bueno, recuerdo... ¿Sabes por qué he traído esto de la H? Porque recuerdo que hace 3 o 4 programas, ¿te acuerdas que hablábamos de la armonía?
1: Sí.
2: Con H y sin H.
1: Qué palabra más bonita, ¿eh?
2: Bueno, pues aquí está. Por eso recuerdo, digo, ¿por qué me dio a mí por la H? Por lo de armonía que estuvimos hablando, que te dije yo.
1: ¿Que era con H
2: sí,
1: y sin H?
2: Sí, se escribe, sí, sí. Preferiblemente sin H.
1: Sí, pero también se iba
2: pero
1: con H.
2: Pero también se escribe con H.
1: Vale. Vale.
2: Que es la unión y combinación de sonidos simultáneos y diferentes, pero acordes, lo que todos entendemos, ¿no? ¿Vale? Bien concertada y grata variedad de sonidos, medidas y pausas, que resulta en la prosa o en el verso por la feliz combinación de las sílabas, voces y cláusulas empleadas en él.
1: La feliz combinación, me encanta.
2: Yo siempre digo que las descripciones del diccionario
1: son
2: no tienen ningún desperdicio.
1: Son
2: Bueno. Proporción y correspondencia de unas cosas con otras en el conjunto que compone. Es decir, que sea un conjunto armónico.
1: Exactamente,
2: ¿vale?
1: Que no haya.
2: Y por último, amistad y buena correspondencia entre personas, ¿no?
1: Pues hay buena armonía.
2: Lo que tenemos tú y yo, por ejemplo.
1: Buena armonía.
2: Buena armonía,
1: por supuesto.
2: Claro, pues ya está.
1: Con H y sin H.
2: Con H y sin H.
1: De las dos.
2: O sea, que recuerdo que fue un poco por esto, porque fue cuando. Porque tú me decías, no es sin H, y yo te dije, se puede escribir de las dos formas.
1: Vale.
2: Y entonces me fui.
1: No, no dejas puntadas sin hilo.
2: No, porque claro, ahí pusimos tú y yo una duda. y había que aclararla.
1: Había que resolverla. Hombre. Porque aquí resolvemos todo.
2: Exactamente, exactamente. Y quien diga lo contrario…
1: Arroba paquirretuerto es como arroba fundae, igual.
2: Bueno, así, así. Bueno, otra palabra también con H o sin H, arpa. También se puede escribir con…
1: ¿Con H también?
2: Preferiblemente sin H.
1: Sin H.
2: Sí,
1: pero yo, también… En mi cabeza está sin H.
2: Claro. Que es el instrumento musical de forma triangular con cuerdas colocadas verticalmente y que se tocan con ambas manos. Entiendo que este también es un instrumento muy antiguo y que quizás en un principio pues se puso con H y luego se pensó pues que
1: igual había que,
2: había que quitarle la H. Pero bueno, lo mismo. Te lleva a…
1: Es que yo entiendo que la H en realidad se inventó para ponerle trampas a los ingleses.
2: Sí.
1: ¿Por qué?
2: ¿Y el house de ellos?
1: ¿Qué aporta?
2: Ellos también tienen H's.
1: Ya,
2: house.
1: Pero ellos sí que se pronuncian.
2: Bueno.
1: Aquí no. En la mayoría de los casos.
2: No, en la nuestra la H es muda.
1: Entonces, sí. Como… Tú imagínate un inglés preguntando, ¿y esto cuándo lleva H? ¿Y en base a qué? ¿Por qué lleva H? ¿Y por qué va en medio de la palabra? ¿Y no antes o después? Claro, es una trampa para ingleses.
2: Bueno, ellos también nos ponen a nosotros muchas trampas.
1: Bueno, no,
2: ¿eh?
1: En realidad el idioma inglés es mucho más sencillo que el nuestro. Que con una misma palabra resuelven un montón de cosas.
2: Sí.
1: Nosotros tenemos una para cada cosa.
2: Sí, pero
1: y varias.
2: Sí, bueno.
1: Bueno, en fin. No. Eso es que estás descubriendo bien el idioma inglés ahora, ¿eh? ¿Se nota?
2: Sí,
1: es
2: sí.
1: Es una trampa
2: sí.
1: Para paquis.
2: Sí, sí, la verdad es que ahora me di cuenta de todo lo retorcido que es el idioma. Y hasta ahí puedo leer.
1: Vale, vale.
2: Bueno, una palabra. Que también lo mismo se pone siempre sin H, pero que también tiene la H, es arpía.
1: ¡Oh! ¡Qué nombrecito!
2: ¡Qué nombre, ¿no? Es, bueno, lo primero es un animal fabuloso, alado, con rostro de mujer y cuerpo de garras de ave de rapiña.
1: Ajá.
2: Entonces la famosa arpía, ¿no? Una mujer muy malvada, es una arpía.
1: ¡Arpía!
2: Un águila poderosa de plumaje blanco y plomizo, coronada con un penacho bífido y que habita en las selvas americanas, también existe como ave, y persona codiciosa que con arte o maña consigue cuanto puede. Es decir, que la arpía puede ser una mujer muy malvada, pero también una
1: un
2: persona
1: hombre…
2: que sea un tal, ¿no? Un hijo de tal.
1: Sí, sí.
2: ¿Eh? Por ejemplo.
1: Bueno, bueno, eso también reúne muchas condiciones,
2: bueno,
1: hijo de tal.
2: Sí, exactamente. Bueno, mira, otra palabra que… Esta, a ver cómo la ves tú más escrita. Atajo.
1: Hombre,
2: esa con H.
1: Sin H y con J.
2: Sin H también.
1: Yo en mi cabeza está sin
2: sí.
1: H también.
2: Bueno, pues se puede escribir lo
1: ¿también
2: mismo.
1: ¿También con H?
2: A ver, sí, pero vuelvo a lo mismo. La H te remite a la sin H, ¿vale? Entonces es un grupo pequeño de ganado. También es un grupo de personas o cosas. Un atajo de pillos, de disparates.
1: Ahora es cuando entiendo mucha… La expresión, sois un
2: atajo
1: de
2: imbéciles.
1: Imbéciles,
2: exactamente. Bueno, hay una advertencia en la RAE sobre esta palabra. Y es que la voz atajo o atajo, con H o sin H, con los sentidos arriba indicados, se ha formado sobre el despectivo de ato. De ahí la grafía con H, etimológica, ¿vale? En cambio, la voz homófona atajo, sin H, que significa camino más corto que el principal para llegar a un sitio, deriva de atajar. Tajar, cortar, por lo que en ese caso solo es válida la grafía sin H.
1: Entonces, igual lo correcto hubiera sido decir, en vez de atajo, para tomar un atajo y llegar antes al sitio, sería tajo.
2: Un tajo, sí. A ver, el atajo sin H es sí. Realmente buscar un atajo para llegar a un sitio, no el camino más corto,
1: sí.
2: Como si dijéramos. Y atajo con H es más bien…
1: El grupo.
2: Como el grupo.
1: Vale.
2: Exactamente.
1: Vale.
2: Exactamente, ¿vale? Sí. Pero que… Por eso te
1: digo… una cantidad de
2: claro,
1: cosas.
2: Que muchas veces… Por eso te decía yo que muchas veces hay palabras… Que tú las dices y suenan igual, pero tienen diferente…
1: Claro.
2: No como el ala o ala.
1: Sí, sí, sí.
2: ¿No?
1: Todo va en la actitud.
2: Exactamente.
1: Todo va en la actitud.
2: Bueno, otra palabra.
1: A ver.
2: Baraunda.
1: Es un restaurante con una estrella Michelin, ¿no?
2: Sí, más o menos. por ahí. O baraunda con H antes de la U. En ambos casos, la U va acentuada, ¿vale?
1: Vale.
2: También me gusta poner las tildes porque luego… Cuando escribimos, la gente se salta mucho las tildes.
1: Sí, sí.
2: ¿Vale?
1: Tildes
2: bueno, sí.
1: Sagradas.
2: El baraunda es una confusión grande con estrépito y notable desorden.
1: Vale.
2: Hay una baraunda.
1: En realidad
2: decente.
1: Suena a eso.
2: Sí, baraunda. ¿No?
1: Es como
2: marabunta.
1: Marabunta,
2: algo así, sí. Bueno, bataola. Bataola con H intercalada entre la O final, entre la A, la segunda A y la O. Bataola.
1: Bataola.
2: ¿Vale? Que es una bulla o un ruido grande.
1: Una barabunda.
2: ¿Vale? Sí, más o menos son palabras entre barabunda y bataola.
1: Está la cosa
2: muy
1: ahí.
2: Muy parecida, sí. Luego, Boardilla. Con esto es con B. Boardilla, no buhardilla, boardilla. Y ahora explicamos, ¿vale? O boardilla, como si dijéramos, ¿no? O sea, entre la primera O sí, y sí, la A, la H.
1: Antes de la A,
2: sí,
1: H.
2: Exactamente. Que es una ventana que se levanta por encima del tejado de una casa. Uh-huh. Parte de un edificio situado bajo el tejado destinada a vivienda,
1: sí,
2: o desván.
1: Oh, exactamente. ¿Eh?
2: Es lo que entiendo, ¿no? Entonces, una advertencia también. La forma más usada con este sentido en todo el ámbito hispánico es buhardilla.
1: Buhardilla, con H.
2: Del diminutivo de buharda,
1: vale.
2: Con H intercalada,
1: con H.
2: ¿Vale? Sí, que se escribe siempre con la H etimológica. Es como una derivación, es buhardilla, pero bueno, me imagino que esto también será por zonas, a lo mejor geográficas.
1: Es posible.
2: Que digan buhardilla en vez de buhardilla.
1: O a la cena.
2: O a la cena, exacto.
1: Que también se le llama a la cena eso. Creo que sí, ¿eh?
2: No, yo no lo he oído nunca.
1: ¿No?
2: Yo la alacena siempre la he relacionado con la zona de la cocina.
1: Un armario, sí.
2: Sí, con la zona de la cocina, en todo caso del comedor, pero
1: bueno,
2: nunca
1: no sé
2: de...
1: por qué, igual me lo estoy inventando, pero pues a mí sí, me suena que pues se ha utilizado para eso.
2: Bueno, mira, esta también está buena. ¿Desarrapado o desarrapado?
1: Sin H.
2: Sin H. ¿Se puede escribir de las dos?
1: De las dos.
2: De las dos.
1: Antes de la A.
2: Sí, desarrapado. Arrapado. Que es un andrajoso, roto y lleno de harapos, o desheredado, muy pobre. Un desarrapado es, pues en lo
1: sí,
2: que
1: sí,
2: entendemos,
1: sí,
2: mira.
1: Un marginal.
2: Un marginal, exactamente. Luego una palabra que yo esta no la había oído, la verdad.
1: A ver.
2: Es erraj, no erraje, erraj, con H al principio o sin H.
1: Uh-huh.
2: Terminado en J.
1: Con. Yo pienso en con.
2: Te digo que son palabras que se pueden escribir de las
1: dos,
2: formas.
1: Maneras, sí.
2: Sí. Que es un cisco hecho con el hueso de la aceituna después de prensada en el molino. El cisco es el carbón vegetal menudo. También puede ser un cisco, un bullicio, una reyerta, un alboroto, pero bueno, vale. Eso es el herraje, el cisco hecho con el hueso de una aceituna, ¿vale? Bueno, nos quedan dos palabrejas.
1: Sí, hay que terminar, ¿eh?
2: Sí, sí. Uno es ológrafo, u ológrafo con H, H al principio,
1: sí,
2: y
1: no
2: las
1: duda.
2: Dos... Evidentemente con tilde también, ¿eh? En ológrafo,
1: claro,
2: ¿vale?
1: O buena trújula.
2: Dicho de un testamento o de una memoria testamentaria de puño y letra del testador, escrito del mano del autor, autógrafo. Es ológrafo, es cuando lo escribe uno de su propia letra.
1: Puño y,
2: ¿vale?,
1: letra.
2: Y terminamos con la última. Esta te va a gustar.
1: ¿Si es la traca final?
2: Sí. Sabihondo. O sabihondo, por decir lo que se no entienda dónde
1: sí,
2: va la
1: sí,
2: H.
1: Sí, sí, sí.
2: ¿Vale?
1: Antes de la O.
2: Sabihondo. ¿Qué presume de sabio sin serlo?
1: ¡Anda! ¡Mira
2: Toma
1: tú!
2: ¡Toma ya! Sabiondo. Y ya la última. ¡Uy!
1: ¡Al
2: es
1: palo!
2: Es una interjección que se puede poner uy, U-Y,
1: sí,
2: o H-U-Y.
1: Las dos valen.
2: Las dos valen.
1: Vale.
2: Y es para denotar dolor físico agudo, vergüenza o asombro. ¡Uy!
1: Vale.
2: ¿Qué
1: se
2: te
1: entiende
2: parece?
1: Todo tanto.
2: ¿Entiendes? Yo, el UI, la verdad es que siempre lo habría puesto sin H.
1: Sin H, claro.
2: Sin H. Este y, sí que.
1: Y normalmente sí, acompañado, casi que de forma inequívoca, con exclamaciones.
2: Con exclamaciones.
1: De otra manera,
2: claro,
1: no se
2: claro, entendería. Claro, claro, claro.
1: Porque un UI sin exclamaciones
2: con
1: es, un,
2: exclamación
1: es muy triste.
2: Delante y detrás.
1: Exacto, hombre, claro.
2: Que nosotros las ponemos de dos. Esos son los ingleses los que se ahorran la del principio.
1: ¿Ves
2: igual,
1: cómo son más sencillos?
2: Pero que es una exclamación. Que no es un cambio de palabra, ni un doble sentido.
1: Veis, se lo explicas a los profesores, Paqui.
2: Bueno, venga.
1: Muchísimas gracias y hasta
2: a
1: dentro
2: ti.
1: De 15 días.
2: Adiós.
1: Adiós. ¿Qué dices? ¿Cómo? Repite, que no te entiendo. Ah, vale, ya te he entendido. 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

0: Es la 1 de la tarde.
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2: Que hoy pues bueno, sola.
4: La hoy
2: semana
4: vengo sola.
2: Pasada venía acompañada.
4: Sí.
2: Ayer tuvo compañía.
4: El lunes tuvo compañía. El jueves pasado tuve compañía.
2: Y hoy viene sola.
4: Hoy vengo sola. Es que necesitaba un poquito de...
2: Que también viene bien.
4: Claro, necesitaba un poquito de tranquilidad.
2: ¿No vas a tener tiempo de quedarte tú con tus pensamientos?
4: Claro, si es que no me da tiempo de nada. Se nos llenó la agenda, que eso es bueno. Eso es que...
2: Siempre es bueno.
4: Hay mucha gente haciendo muchas cosas y, oye, yo muy agradecida de que se quieran pasar por allí, por mi tienda.
2: Inma Carpena, muy buenos días.
4: Buenos días.
2: Vamos a por una nueva entrega de cuentos puramente dicha.
4: Sí, hoy venimos
2: formato ya clásico.
4: Formato clásico.
2: Porque es que resulta que esta semana es especial también.
4: Sí, esta semana es especial. Bueno, es que pasan muchas cosas.
2: Yo hace poco te preguntaba, ¿esta época es tranquila? Me dijiste tú, bueno, y luego efectivamente no.
4: No, noviembre
2: no hay...
4: No hay así. Noviembre ha sido un mes, muy bonito. Además, ha sido un mes muy, muy bonito. Pero ha sido eso, cada semana han surgido cosas y han habido muchas cosas. Y ahora, pues estamos en la semana Black Friday.
2: Uh-huh.
4: Y nada, tenemos descuentos especiales del 5% en todos los libros y cuentos, en todo lo demás. Y además, tenemos un sorteo en Instagram.
2: ¿Cómo?
4: Claro. Meteros en Instagram, en el paseo de @ el paseo de los libros, y ahí tenéis las instrucciones.
2: ¿Cómo es que yo viviendo en Instagram no me he enterado?
4: Claro, porque la magia de Instagram.
2: Ya.
4: y nada, meteros ahí, hay un vale de un sorteo de un vale de 30 euros y seguir los pasos, pues como siempre, darle me gusta, comentar, compartir y...
2: Te sorprendería la cantidad de veces que tengo yo que descartar gente en los sorteos porque no cumplen los pasos.
4: Porque no cumplen
2: ¿Te pasa
4: los
2: lo
4: pasos,
2: mismo?
4: Sí, claro. Sí, hay que eso, pues uno por participante.
2: Hay que, un consejo, hay que leer las cosas.
4: Claro, y no llenarte de comentarios que dice, bueno, claro. Una cosa no acaparemos.
2: Pues es que hay algunos que sí, hay algunos sorteos que sí que permiten cuanto más comentarios mejor, no siendo el caso, no lo hagan.
4: Claro, no lo hagáis, porque así hay que dejar oportunidades pues a todo el mundo, uh-huh. ¿Vale? Entonces meteros ahí, que tenemos sorteo de Black Friday, ¿vale?
2: Muy bien, bueno, pues entonces, ¿qué
4: dicho
2: me traes
4: lo cual,
2: hoy?
4: Pues mira, traemos este mes de noviembre, han habido diversos días internacionales muy, muy interesantes. Por ejemplo, uh-huh. Fue el Día Internacional contra la Violencia y el Acoso en la Escuela, contra el bullying.
2: Sí.
4: El día 20 también fue el Día Internacional por los Derechos de la Infancia.
2: Uh-huh.
4: Y ayer, día 25, fue el Día de la Eliminación de la Violencia contra la Mujer. Entonces, pues me ha parecido oportuno traer cuentos. Yo lo he puesto como para fortalecer la autoestima, para darle herramientas a niños y adolescentes y a mayores para si están pasando, sobre todo, pues por alguna situación de acoso escolar o de algún tipo de violencia y no saben cómo manejarlo. Me ha parecido oportuno traer una remesa de cuentos sobre eso.
2: Uh-huh. Muy bien.
4: Así que...
2: Pues al lío.
4: Vamos a empezar. Traigo...
2: Ya sabes, a pantalla.
4: ¡Fiu!
2: El poder del león.
4: De Miriam Tirado. Hicimos ya una sección.
2: Me suena.
4: Solamente de Miriam Tirado, que tiene el cuento del hilo invisible, sensibles, tu fuente interior. Pues esta es la novedad de Miriam Tirado, que va precisamente sobre eso, sobre las cosas escolares y sobre cómo poner límites.
2: Ajá.
4: Entonces, Saúl es un niño de pelo castaño y a que le pasaba algo que nadie entendía. Cuando estaba en clase, su amiga Bacala lo abrazaba tan fuerte que le hacía daño, él no se quejaba. Y cuando otro niño le arrebataba el libro que tenía o le daba un empujón, él tampoco decía nada. No le gustaba, pero se quedaba paralizado y las palabras no le salían. Y cuando su maestra se daba cuenta, le decía, Saúl, si no te gusta lo que te están haciendo, dile que pare. Pero él agachaba la cabeza y cuando le contaba lo que le había ocurrido en clase a sus padres, le decían, pues tienes que defenderte. Pero eso a Saúl le hacía sentir aún peor, porque él no sabía cómo defenderse o a qué se uh-huh. referían. Y el caso es que en casa eso no pasaba. Cuando su hermana Blanca, 3 años mayor que él, le chinchaba, Saúl se enfadaba, chillaba y se la devolvía. Entonces sacaba todo lo que llevaba dentro y entonces sus padres se enfadaban con los dos.
2: Vaya.
4: Luego llegan, se van de vacaciones al pueblo de los abuelos y allí tenían, y allí sus abuelos tenían un gato llamado Thor. Saúl y Thor se llevaban muy bien, eran muy amigos. Y Blanca siempre era muy chinchante y quería jugar con el gato y chincharle. Se puso a perseguirlo, a incordiarlo y de repente el gato se paró en seco, clavó las patas, se bufó y la niña paró con esa actitud. Entonces ahí a Saúl ya se fijó en el gato y le dio por pensar cómo el gato había sabido pararse y, y ponerle límites a la niña. Tuvo un sueño donde el gato le hablaba y le explicaba y le enseñó pues unas palabras mágicas como decir basta, stop. Le explicó que él se paralizaba porque cuando tenía malas situaciones le pasaban tres cosas. La primera, que se sorprendía porque no se lo esperaba cuando le hacían cosas malas en el cole. La segunda, que le sabía mal manifestar lo que no le gustaba por si se enfadaban con él o se apartaban de él. Y la tercera, pues que tenía miedo. Y el gato en su sueño le explicó que tenía derecho a expresar lo que no le gusta y que se merecía que le respetaran. Y entonces le enseñó palabras clave como se acabó, esto, para, no. Y si el niño no sabe, hay una cosa muy importante que tiene que hacer y es que tiene que ir a buscar a un adulto a contarle lo que le pasa y que le ayude a hacerse respetar, si él no puede. De repente despierta del sueño, se queda con todo eso y se va al parque. Y unos niños en el parque querían quitarle el turno en el tobogán y querían... De pronto se queda paralizado, pero recuerda todo lo del sueño. Y entonces se para en seco y le dicen, no, me toca a mí. Y los niños se apartan, le dejan, se tira por el tobogán y entonces entiende y empieza a aprender cómo aplicar todo eso, cómo conseguir poner esos límites.
2: Es que hay que poner un gato en tu vida.
4: Es que los gatos, es verdad, hay que poner un gato en tu vida y hay que aprender a poner límites desde pequeñitos y sobre todo eso es súper importante. Si ve que no tienen herramientas suficientes para hacerlo, buscar a un adulto que les ayude. ¿Vale? Es el primero, el de Miriam Tirado. Luego he traído uno de Ale Rovira, el superpoder de ser tú. Es un universo de emociones, 6 cuentos para cultivar la autoestima.
2: Enseña ahí bien.
4: Esto es un universo donde hay, es un viaje por 6 planetas donde cada uno tiene una emoción. Entonces aprendemos también las emociones. El planeta Alfa es el planeta de la confianza. El planeta Po es el planeta de la positividad. El planeta Libra es el planeta de la asertividad. El planeta Earth es el planeta de la autoestima. El planeta Ponto es el planeta de la empatía. Y el planeta Okonau es el planeta de la proactividad. Yo me he centrado en el planeta Earth, que es el planeta verde y es el planeta de la autoestima.
2: Ajá.
4: ¿Vale? Carla ha tenido un día malísimo y no puede dormir. Un viaje a los superpoderes de la inteligencia emocional. Esta hora combina cuento contenido y consejos para fomentar el diálogo familiar. El planeta G es el genio verde y te enseña a tener autoestima, a quererse uno mismo. Cuando Carla conoce al genio del planeta G, el genio le dice que tiene el poder de concederle deseos. Y entonces ella, el primer deseo es que todo el mundo la quiera. Y entonces miles de personas salieron de los cráteres hacia Carla con los brazos extendidos. Y pronto se vio rodeada de una gran multitud que solo la quería chuchar y besar. Y dice, ¡socorro! Y entonces dice, ahora deseo que toda esta gente se vaya de aquí. Y dice, vale, pues deseo concedido. Entonces se van y se queda sola. Y dice, bueno, pues piensa otra cosa. Y dice, pues soy la más bajita de mi clase, querría ser la más alta. Y entonces empieza a crecer, a crecer y a crecer y a crecer. Y ya se sale del planeta. Y dice, basta, basta, ahora quiero volver a ser como antes. Y vuelve a empequeñecer y se vuelve a encontrar en su tamaño original. Y dice el genio, dice, ¿te gustas más así? Dice, sí, ahora deseo quererme como soy. Y le dice el genio, dice, ese es el único deseo que yo no te puedo conceder. Solo tú puedes quererte a ti misma. Solo tienes que aceptarte tal como eres. Piensa que eres única y que no hay nadie como tú. ¿No es eso maravilloso? Tú ya eres especial.
2: Hola.
4: Entonces, pues nada, pues para fortalecer la autoestima.
2: Muy bien, me gusta.
4: ¿Te gusta?
2: Vamos a por más.
4: Luego he traído uno muy bonito que es saguabona, que es una palabra que significa te respeto, te valoro y eres importante.
2: A cámara.
4: Sawa, bueno, te respeto, te valoro y eres importante. Todo en una sola palabra. Este cuento se llevó el premio Mumbo de, bueno, pues un premio de editoriales. Es la editorial La Cuentería Respetuosa.
2: Ajá.
4: Muy bonita. Y nada, pues trata de un cuento de una niña en África, está ambientado en África, que estaba enfadada y le dio, se topó con un montón de recipientes recién ordenados de cerámica, le dio unas patadas y acabaron todos rotos, ¿vale? Entonces la alfarera se llevó la mano a la cabeza y ella salió corriendo temiendo que se enfadaran todos con ella, todos los miembros de la aldea. Luego al final pues la mujer más anciana de la aldea la encontró metida en la grieta de un árbol y le sonrió, le tendió la mano y le la llevó a la aldea donde estaban todos los del pueblo. Entonces cada uno para aplacar su enfado le empezó a decir las cosas buenas que tenía hasta que la más anciana del lugar le enseñó la palabra sawabona, que es te respeto, te valoro y eres importante. Y ella le respondió, a ver si la encuentro, le respondió con otra frase.
2: Pero sin spoilers, ¿eh?
4: Sin spoilers, pero...
2: Sin spoilers, ¿eh?
4: Pero es que es otra palabra bonita.
2: Vale, vale.
4: Shikoba. Le respondí, ¿qué quiere decir? Shikoba. Entonces, yo soy buena y existo para ti.
2: Toma.
4: Toma. ¿Ves cómo era importante decirlo?
2: Sí, sí, además de verdad.
4: Pues otro cuento, muy bonito.
2: Uh-huh. Sawabona, me gusta Sawabona. Mucho, ¿eh?
4: Uh-huh. Sí, Sawabona. El último que he traído es El secreto de Nora, ¿vale? Un uh-huh. cuento para abrazar nuestros sentimientos. Es de Soledad Carmona y Ricard López, es de novedad. Bueno, todos son de novedad, todos son nuevos de este año, no hay ninguno reciclado. A Nora le encantaba coleccionar piedras y cada mañana antes de ir a clase metía una piedra en su mochila. Y en el colegio la maestra les anunció que hoy tenían una visita especial y les iba a visitar Eva, una psicóloga. Eva les cuenta que siempre tenemos secretos, que uh-huh. son como ella también coleccionaba piedras y le empieza a sacar piedras. Entonces tenemos secretos buenos, que son secretos positivos, pues como por ejemplo un regalo para una fiesta de cumpleaños, que tienes que guardar ese secreto. Ya recuerdo cuando le organizaron la fiesta de cumpleaños a su madre. Y luego están secretos negativos, que son esos que nos comen y que se hacen grandes uh-huh. y que la piedra se va haciendo cada vez más grande y la llevamos como una losa y nos generan tristeza, culpa o incluso vergüenza.
2: Claro.
4: Dice, es posible que alguien pueda decirnos que no se lo podemos contar a nadie, pero ningún secreto debe guardarse nunca, mucho tiempo sobre todo si duele. Entonces a Nora le invade una sensación extraña porque ella estaba ocultando un secreto. Pensaba en él, le dolía y le resultaba incómodo. Entonces Eva volvió a meter la mano en su caja y sacó una linterna. La encendió y le preguntó de nuevo, ¿habéis oído hablar de las personas linterna? Una persona linterna te ilumina cuando sentimos que la cosa se pone difícil. Nuestra persona linterna nos protege, nos cuida y siempre está a nuestro lado si la necesitamos. Cuando un secreto no nos hace sentir bien, hay que contárselo a nuestra persona linterna. Todos tenemos una o varias. Entonces cuando Nora volvió a casa con su madre, estaba muy callada, estaba muy pensativa y tenía muchas ganas de hablar, pero también tenía miedo y vergüenza. Entonces le dijo, mamá, ¿puedo contarte algo? Yo le dije, claro. Dice, tú eres mi persona linterna y necesito tu luz. Y poco a poco Nora encontró el valor y las palabras, le contó su secreto y su madre la abrazó muy fuerte, le dijo que había sido muy valiente y que juntas encontrarían una solución para el secreto tan grande y el problema que tenía, ¿vale? Entonces, a la mañana siguiente Nora se desquitó de todas las piedras que tenía en su mochila y en su lugar colocó una linterna para acordarse de las personas linternas.
2: Qué guay.
4: A las que contarle los secretos malos.
2: Todos necesitamos personitas linternas.
4: Todos necesitamos personas linternas.
2: Y traes una cosita más.
4: Traigo una cosa, porque también viene un poco en relación con el tema que he elegido hoy. El viernes se presenta J-Aula, es como un juego de palabras, que como uh-huh. jaula, que está escrito por 19 docentes, son 19 relatos, maestros, donde tenemos a la yeclana Ana Fructuoso, Que ya, bueno, allí en mi librería presentó el libro Amores Ingrávidos y ha estado también, estuvo en la Feria del Libro firmando libros, ha hecho varias cosas. Y es un cuento enfocado hacia los adolescentes y hacia las familias adolescentes. Adolescentes jóvenes que buscan, crean y construyen su lugar en el mundo. Adolescente no sinónimo de conflicto, sino un claro símbolo del cambio, de las preguntas, de la rebeldía, de las dudas y las emociones que tantas veces desbordan. ¿Qué te incomoda? ¿Qué te da miedo? ¿Con qué sueñas o qué te preocupas? ¿Vale? Entonces son 19 autoras, no autores, casi, no, autores y autores, sí, sí. ¿Vale? En su mayoría docentes tratando de entender, respetar y acompañar. Así que si eres adolescente o tienes un adolescente cerca y estamos en algún conflicto, pues mira, este libro súper recomendable, se presenta este viernes a las 7 en la Casa de Cultura.
0: Pues como nos avanzabas al principio, hablando del acoso escolar, hablando del 25N, bueno, pues un poquito de todo.
4: Un poco de todo, abarcando un poco esos temas.
0: ¿Alguna novedad más?
4: Sí, tenemos también Memoria de Carabanchel, de
0: ¡hombre! David Bal.
4: Que un saludo desde aquí porque van bajo las pesetas. Sí. Y también va a presentar el libro el 20 de diciembre en la Escuela de Música a las 7:30. También estaremos allí.
0: Intentaremos también traerle por aquí, que es amigo, y habrá que preguntarle por ese libro.
4: Sí, creo que tiene la agenda muy apretada. Pero
0: muy apretada, sí.
4: A ver si puede ser.
0: Bueno, pues a ver si es verdad.
4: Lo tenemos allá a la venta. Todos estos también están en mi tienda online. Todo lo que veis en mis redes de Autor en la Escuela, todo se puede comprar online. Por si hay alguien de Yecla, tienen amigos fuera o lo que sea, y todo se puede comprar a través de
0: muy bien,
4: web.
0: En el paseo de los libros.com.
4: En el paseo de los libros.com.
0: Pues muchísimas gracias, Inma Carpena.
4: A ti, siempre.
0: 15 días.
4: En 15 días será el 10 de diciembre.
0: Entonces no.
4: No, no, el 10 no, el 11, perdón. No, a ver.
0: No,
4: el 8 del Día de la Virgen
0: es
4: el 10. Y no hay sección.
0: No.
4: Vale, pues nada, luego me cuentas.
0: No. Vale, pues es más, es que es muy probable que esta sea la última.
4: La última
0: de
4: la
0: temporada
4: año.
0: Del año, efectivamente.
4: ¡Feliz Navidad y próspero Año Nuevo! Por si no nos vemos.
0: Es que, claro, no te lo había comentado. Mira, vale. Que bien viene siempre a hacerlo en directo.
4: Vale, pues
0: Inma
4: luego
0: Carpena,
4: me cuentas.
0: Muchas gracias y hasta a 2026.
4: Hasta 2026.
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0: Son las 4 de la tarde.
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0: Voy a empezar así con el modo plano abierto para que puedan ustedes ver lo bonita y bien decorada que se nos ha quedado la mesa en el día de hoy. Porque en este último, en esta última conexión Ampi, se nota ya que es julio o casi julio y que, bueno, pues está el huerto. Está el huerto de Ampi, que da gusto verlo. Y aquí tenemos una pequeña muestra que nos han traído por cortesía de Lucía Palau. Lucía, ¿qué tal? Muy buenas.
1: Hola, buenas, Álvaro.
0: Y también de Miguel Ángel Juan. Miguel Ángel, muy buenas.
2: Hola, buenas.
0: Que es verdad que no venimos hoy a hablar del huerto, que eso ya tocará otro día o ya toco en otros días, sino que hoy vamos a hablar de otra cuestión que creo que ustedes recordarán, porque hace un año Miguel Ángel ya vino por aquí para hablarnos de la publicación de su primer cómic inspirado, que va sobre el dios Thor. Y resulta, Miguel Ángel, que nos traes segunda entrega.
2: Sí, la segunda entrega de la saga del dios nórdico Thor.
0: Una segunda entrega que verá la luz, nada, dentro de dos días, este jueves.
2: ¿Os la puedo enseñar?
0: Hombre, enséñanosla, claro. Venga, a ver, enséñanos la portada de ese nuevo cómic de Thor. El dios nórdico, tu dios nórdico
2: Thor
0: favorito,
2: Odín,
0: claro.
2: Eterno.
0: Bueno, Lucía, hace un año veníamos por aquí precisamente con esa primera entrega y ya vamos por la segunda. Eso quiere decir que la cosa ha triunfado.
1: Sí, bueno, y también que Miguel Ángel es muy trabajador, muy perseverante y se ha currado una segunda entrega del cómic igual de chula que la primera.
0: Sí. Cuéntame, Miguel Ángel, ¿cómo fue la primera experiencia hace un año con la publicación del primero y por qué te decides a lanzar con una segunda entrega?
2: Porque esto va de una saga del dios... del dios...
0: ¿Nórdico?
2: Nórdico Thor.
0: Ajá.
2: Que en la primera entrega sobrevivió al Ragnarok. Pero yo... quiero hacer una saga porque en realidad en el verdadero Ragnarok Thor muere.
0: Ajá.
2: De la mitología nórdica, eso quería decir. Pero a los que le apasionan los superhéroes, villanos,
0: como es tu caso, ¿no?
2: Claro. Antihéroes, etcétera. Bueno,
1: no podía morir en el Ragnarok.
0: Hombre,
1: no. Miguel Ángel.
2: Claro, porque esto tenía que ser una saga del dios nórdico Thor, de la mitología nórdica.
0: O sea que tú, cuando hiciste el primero, ya sabías que iban a haber varios.
2: Sí, porque quería hacer una saga del dios mítico Thor.
1: Claro. Y tiene ya en la cabeza un montón de
0: números.
1: Un montón
0: más, ¿no?
1: Lo que pasa es que vamos paso por paso.
0: Hombre, como se hacen las novelas, paso a paso. Uh-huh. ¿Cómo fue esa primera entrega? ¿Qué tal? ¿Cómo funcionó?
2: Pues bastante bien.
0: Ya me imagino, porque para haber tenido las fuerzas y las ganas de sacar una segunda...
1: Sí, tuvimos una acogida muy buena. Vendimos... ¿cuántos? 250 ejemplares, me parece.
0: ¡Hala!
1: Sí, todo un éxito. Y con la colaboración también, hay que decirlo, de Isma, del Paseo de los Libros,
0: sí,
1: que es nuestro punto de venta principal, es la que más cómics nos ha vendido. Amiga.
2: Exacto.
1: Y vecina de Miguel Ángel también, ¿verdad?
2: Sí.
1: Nuestra librera de confianza.
0: Y qué bueno que este jueves se presenta esta segunda parte, contándose
2: no,
0: entre los dos.
2: El jueves 2 de julio.
0: Eso, el jueves 2 de julio, claro. Es que estamos a martes 30. Entonces... ¿Cómo va a ser esa presentación?
2: Pues va a ser bastante especial.
0: ¿Por qué?
2: Porque quiero invitar al concejal de cultura.
0: Ajá.
2: En el Paseo de los Libros.
0: O sea, ¿qué va a ser? Uh-huh. En el Paseo de los Libros, Lucía.
1: Otra vez, sí.
0: ¿A qué hora?
2: A las 8 de la tarde.
0: 8 de la tarde.
1: Sí. Y Miguel Ángel, pues eso, quiere que esté ciertas personas, entre ellas, Daniel.
0: Altos representantes, ¿eh?
1: Ajá.
2: Sí, y también, como le dije el año pasado a Carmen, la vicepresidenta de AMPI, pues le prometí que estaría este año, pues... Está invitada ella también.
0: Ah, uh-huh. Hombre, imagino que estará invitado medio AMPI.
2: En la mesa.
0: Los compañeros, ¿no? Todos los compañeros también.
2: Lucía también. Hombre. Y este año también la directora del centro también.
0: También. Bueno, también. Se va a quedar enanísimo el sí. Paseo de los Libros para esta presentación.
1: Sí, es una presentación abierta. Quien quiera venir a acompañarnos allí a comprar el ejemplar y se lo pueda llevar firmado por el autor.
0: Sí, claro. Algo me han dicho que eso va a pasar, sí, algo me han dicho. Bueno, Miguel Ángel, ¿de qué trata este segundo capítulo del Dios Thor en tus historias?
1: Sin hacer spoiler.
0: Sin intentar hacer spoiler, claro. Claro. Eso es complicado.
2: Bueno, habla de un Odín que es posiblemente eterno.
0: Posiblemente.
2: Posiblemente.
1: Habrá que leerse el cómic para
0: claro,
1: saber
0: claro.
2: Que leerse el
1: desenlace.
2: Obviamente.
0: Es difícil dar pistas y no depelar la trama, ¿no? Este es el tema. Bueno, ¿cómo te has organizado? ¿Cuánto has tardado en hacer esta segunda entrega?
2: Pues un año entero.
0: ¿Un año entero de trabajo?
2: Sí.
1: Bueno, un año entero.
0: Un poquito menos, ¿no?
1: He estado haciendo también otras cosas.
2: Sí, también.
1: Hace ya tiempo que lo teníamos terminado, pero claro, la publicación pues es también
0: lleva su tiempo, su planificación.
1: Claro, hay que llevarlo también a Yecla Graphics, que aprovechamos también aquí para agradecerles su trabajo y su paciencia.
2: Muchas gracias, Yecla Graphics.
1: Y allí pues ya lo reciben, nos dan un borrador. Hemos hecho algunos cambios, añadido alguna página más, con contenido especial al final.
0: O sea, que bien cargadito, ¿no? Bien condensadito este nuevo trabajo.
2: Total, 16 páginas. El otro tenía 10.
0: ¿Vamos creciendo?
2: Sí.
0: El próximo ya con 30. Que ya haya que cogerlo con las dos manos.
2: No sé yo tanto,
0: ¿no?
1: Es que los cómics son una cosa cortica, Álvaro. No son... Esto no es una novela, es un cómic, ¿verdad?
0: Efectivamente.
1: Los cómics son ligeritos.
0: Efectivamente. Bueno, cuéntanos, ¿cómo te organizas? ¿Cómo haces para rellenar las viñetas?
2: Pues primero escribo la historia.
0: Primero la estructura, ¿no?
2: No, primero escribo en una libreta la historia.
0: Ajá, lo que quieres contar.
2: Y después la dibujo en las viñetas.
0: ¿Todos los días un poquito? ¿Más
2: sí,
0: o menos?
2: Sí. Y en este cómic se habla un poco de un multiverso.
0: ¡Hombre! Los famosos multiversos.
2: O sea, el multiverso creado por un dios.
0: Sí, sí. Bueno, pues hay que decir, Lucía, que este trabajo es, no sé si prácticamente autónomo, pero que él se lo guisa y él se lo come.
1: Sí, prácticamente autónomo. Pues como él dice, primero se escribe su historia y luego yo a veces le he colaborado, pero ahora ya no. En esta segunda parte lo hace ya todo él, le hacía los cuadrados de las viñetas. A lo mejor me decía, quiero dos aquí arriba, una grande, apaisada, y luego el resto de la página libre. Y ahora ya no, ahora ya lo hace todo él.
0: ¿Ya se maqueta él?
1: Sí, y nada, él lo tiene en su cabeza, y ya cuando tiene la lámina, que hace, lo hace en láminas de A3, en las grandes, ya empieza, pa.
2: La repaso con el estabilo, la borro... con el borrador y empiezo a hacer los dibujos.
0: Y
2: el contenido de los bocadillos.
1: Sí.
0: Lo más difícil de hacer un cómic es que te salga la misma cara dos veces iguales. ¿Cómo lo haces para mantener la identidad de los personajes?
2: Pues gracias a los libros de anatomía humana.
0: ¡Toma!
1: Sí, tiene varias guías de cómo dibujar la anatomía humana y luego siempre las lleva cerca. O luego cuando quiere hacer una imagen en la que a lo mejor sale de lado y quiere que se le vea mucho músculo a Thor, ¿verdad? Entonces sí. Él coge su guía y se va a mirar un perfil de lado, un hombre musculoso.
0: Bueno, ya... vaya trabajo científico, ¿eh?
2: Ya, y en realidad quiero decir una cosa sobre Thor.
0: A ver, dime.
2: Que en las películas de Marvel, Thor es rubio.
0: Sí.
2: Pero según cuenta la mitología nórdica, Thor en realidad es pelirrojo.
0: Vaya, buen detalle ese, ¿eh?
2: Ya, en las películas y cómics de Marvel, Thor es rubio.
0: Sí. Pero en realidad es pelirrojo.
2: Es pelirrojo según...
0: Como dice la mitología vikinga.
2: Nórdica.
1: Claro. Para que los clientes que nos compren el cómic no se vayan a pensar que es que no han salido bien los colores.
0: No, que no se ha impreso.
1: Que es pelirrojo porque es pelirrojo.
0: Efectivamente.
1: Aunque Marvel... Es que Marvel...
0: Luego manipula
1: Marvel
0: muchas cosas.
1: Marvel mete mucho gazapo por ahí, ¿no?
2: Sí.
1: También dicen que Odín es su padre y eso era verdad también, ¿o no?
2: También.
1: También.
2: Pero en realidad... Odín no se arrancó el ojo derecho, según cuenta Marvel.
0: Marvel, son unos mentirosos.
2: Ojo, el ojo izquierdo.
0: El izquierdo. Y oye, ¿por qué sabes tú tanto de la mitología nórdica?
2: Pues gracias a... Destripando la Historia.
0: Hombre,
2: sus parodias.
0: Que son unos máquinas, ¿eh?
2: Sí, Pascu y Rodri.
0: Pascu y Rodri. Sí. Efectivamente.
1: Y también ha leído libros y cosas. Vamos, que.
2: Bueno, leído no, he escuchado parodias de.
1: He escuchado parodias, pero también has tenido algún manual de dioses nórdicos y tal. Eres un erudito.
0: Un erudito,
1: de,
0: ¿no?
1: De la mitología nórdica.
0: ¿Pero solo de nórdica o también hay otros dioses que también te gusten?
2: La mitología griega.
0: Los griegos y romanos también, ¿no?
2: Los romanos se copiaban de los...
0: Hombre, por supuesto, griegos. Porque son unos copiones.
1: Unos y luego copiones. Escriben runas y todo también. Otro día le tienes que traer a Álvaro...
0: ¿Qué dices?
1: Una movida en runas.
2: Sé el alfabeto de runas vikingas.
0: ¡Qué barbaridad! Bueno...
1: Un experto.
0: Este jueves, como decimos, va a ser ese acto. ¿Cómo va a ser? Un poco, decidme si va a haber... No quiero que me contéis si va a haber alguna sorpresa especial, pero un poco en qué va a consistir.
2: Pues en qué va con... Pues...
0: Estás ahí, contarás delante de la gente un poco en qué te has inspirado, ¿no?
2: Sí, sí, sí. Uh-huh. Y este año no va a ser a 3 euros como el año pasado.
0: Va a subir la cosa. Es que está todo más caro, ¿eh?
2: No... No, solamente 2 euritos.
0: Bueno, 2 euritos, eso no son nada.
2: 2 euritos más.
0: No son nada.
2: Por contener este año 16 páginas.
0: Está al peso, ¿eh?
1: Sí, sí, sí, ha subido de precio.
0: Va el cómic al peso, si hay más páginas vale más, sí. Evidentemente.
2: Sí.
1: Pero bueno, en la presentación pues nada, haremos una breve introducción del cómic y de cómo ha sido el proceso creativo. Mm-hmm. Si el concejal Daniel, cuando sepa que está invitado, quiere decir unas palabras, le dejaremos también que diga unas palabras.
0: A lo mejor se está enterando ahora.
2: Sí, ayer...
1: Tenemos que hacerle llegar la invitación oficial, Miguel Ángel. Mañana nos ponemos con eso, ¿vale?
2: No, sí, ayer le mandé
0: un mensaje.
1: Él es que es muy autónomo. Ya, yo soy su manager, ya. Pero la mayoría de
0: eso
1: veces...
0: Eso iba a decir, que de manager está.
1: Me quita el trabajo.
2: Un messenger a Daniel.
1: Ah, bueno.
2: Y lo leyó.
1: Bien.
0: Bueno, pues entonces contestará enseguida.
2: Yo le espero con toda mi alma para que esté allí en el paseo del libro y dedicarle a él un cómic.
1: Claro.
0: Por supuesto, por supuesto.
2: Bueno, mejor dicho, 2. El primero y el segundo.
0: El primero y el segundo. Y precisamente del tercero te quiero preguntar. ¿Has empezado ya con él?
2: Pues...
0: Todavía no.
2: Estoy en una cosa más que no es el tercero. Estoy en una... en Thor saga.
0: O sea, que viene otra saga diferente.
2: No, sino un cómic completo.
0: Sí.
2: Con muchas más páginas.
0: Bueno, bueno, bueno, bueno, bueno, bueno. Se va a poner el cómic ya en 20 euros, ¿eh?
2: No.
1: Sí, como no, sigamos añadiendo...
2: De toda la saga de Thor.
0: ¿De toda la saga?
2: Toda la saga en un mismo cómic, pero cambiando los diálogos, los dibujos,
0: vale,
2: las viñetas.
0: Pues expectantes estaremos. Cuando lo tengas fuera ya sabes dónde tienes que venir a contarlo, ¿eh?
2: Sí, sí, sí.
0: Lucía, no es casual que nos hayáis traído este florero tan bonito, colorido, mucho verde, mucho rojo, mucho blanco. Es que tiene una pinta la cebolleta esta, que da gusto verla.
1: Sí, sí.
0: Que hoy es martes, uh-huh, y a partir de ahora, todos los martes...
1: Del mes de julio,
0: uh-huh, es decir, a partir de la semana
1: que viene. Y probablemente el primero de agosto, que nosotros sí que trabajamos esa semana.
0: Pues entonces, claro, habrá que darle salida al stock. Sí. Ya está disponible el puesto de venta al público del Huerto de Ampi, ¿no?
1: Sí, sí, sí. Todos los martes estaremos entre las 9:30 y las 12 del mediodía, uh-huh, en el sotanillo, no sé cómo llamarle, pero bueno, conforme entramos a Ampi hay una escalera a mano izquierda, bajamos, porque antes estábamos nada más al entrar debajo de un toldico, pero eso coge una temperatura que es inaguantable. Entonces este año hemos mudado nuestro puesto al semisótano que tiene Ampi.
0: Que está más fresquito.
1: Que se está muy fresquito y corre el aire.
0: Y que se mantendrá mejor también las verduras, claro.
1: Claro, y para poder atender allí a todas las personas que quieran venir a comprar los productos de la huerta, que recordamos, es huerta ecológica y es huerta social, porque uh-huh, forma parte de un proyecto...
0: Muy importante, muy sí, bonito.
1: Sí, sí, en el que muchas personas durante todo el año están ahí poniendo su esfuerzo y su trabajo para conseguir estos vegetales tan suculentos.
0: Bueno, aquí a bote pronto tenemos cebolletas, tenemos tomates, tenemos calabacín, tenemos cebolla roja también, una, ajá, berenjena blanca que me ha explotado la cabeza, ajá, tenemos zanahorias que ya las quisiera Bugs Bunny y tenemos esto, que creo que es esto.
1: Esto que no sabes lo que es, ¿a que no?
0: Que esto es una cosa, espérate, lo voy a coger.
1: Empieza por coli.
0: Sí, pero es una cosa... Que esto si lo tiras explota, ¿eh?
1: Vaya.
0: Está bien recia. ¿Qué es esto?
1: O rompe un cristal en una revuelta que pueda
0: ¿Qué es
1: surgirte?
0: Esto? ¿Una coliflor?
1: No, se llama colirrábano.
0: Colirrábano.
1: Es ahí como un tubérculo que cuando tiene sus hojitas, aquí ya no las tiene, son como tres ramitas con tres hojitas. Uh-huh. Y es como un híbrido entre, ¿qué? Una col y un rábano. Imagina.
0: Supongo, por eso se llamará colirrábano, claro.
1: Pero monstruoso.
0: Es que es un troncho importante, ¿eh?
1: Sí, hay gente que lo utiliza en crudo, en ensaladas, y otra gente que lo utiliza como patata, en guisos, uh-huh, y tal. Es muy polivalente.
0: Vale. 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
1: en nuestra sede, en la calle Narciso Yepes.
0: Efectivamente. Mm. Pues, Miguel Ángel, el jueves, disfrútalo. Enhorabuena por tu trabajo.
2: Perdón,
0: que se escapa, dime.
2: También estoy haciendo escribiendo la tercera historia.
0: La tercera historia está ya con ella, ¿no?
2: Sí, sí, sí, escribiéndola.
0: Bueno, pues nada, autor prolífico donde los haya.
1: Sí, a ver si el año que viene volvemos con la tercera entrega, ¿no?
2: Porque mi proyecto PCP, o sea, plan centrado en la persona, es el primer proyecto PCP que se hace en Ampi.
0: O sea, fuiste el pionero, el primero en llevar a cabo el proyecto PCP.
2: Correcto.
0: Pues en vista del éxito, Lucía, no hay más que ver que los resultados funcionan, ¿no?
1: Claro, claro. Bueno, es que Miguel Ángel ha sido un caso muy fácil, porque él lo tenía muy claro. Y hace casi todo el trabajo él solo. La verdad, todo se ha dicho.
0: Pues este jueves 8 de la tarde, ¿no? Hemos dicho que a las 8 de la tarde en el paseo de los libros tendremos la presentación de esta segunda parte de las historias del cómic que nos presenta Miguel Ángel Juan. Miguel Ángel, gracias por venir.
2: Muchas gracias.
0: Mucha suerte.
2: Igualmente.
0: Y Lucía Palau, muchísimas gracias.
1: Nada, vosotros siempre.
0: Y ya sabéis,
1: Álvaro,
0: que todos los martes a partir de ahora tienen disponible el huerto de Ampi. Muchas gracias, uh-huh, a los dos.
1: Gracias.
2: Gracias.
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0: 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Estamos aquí hablando de otras cosas a micrófono cerrado y mira la sintonía sonando y es que no podemos estar... No nos podemos descentrar. José Andrés Santa, ¿qué tal? Muy buenas.
1: Hola, muy buenas, ¿qué tal?
0: Abrimos el Dinerista para despedir este tramito que nos queda hasta las 2 de la tarde con el tercer capítulo. Y me ha amenazado con que hay un cuarto todavía.
1: Hay un cuarto.
0: Dedicado a los...
1: Tú querías que habláramos de criptomonedas.
0: Sí, y me has tomado la palabra y me la has multiplicado por 4.
1: No, si es que se queda corto con uno.
0: Es que creo que es un tema que da para mucho, ¿cierto?
1: Da para muchísimo.
0: Y bueno, y otras implicaciones a nivel seguramente también filosófico podría dar.
1: Si entramos en ese terreno...
0: Claro, es que no quiero.
1: No me sacas de aquí, de este técnico, charco, ¿eh?
0: Técnico. Guía ABC, porque me has dicho que necesitas 2 capítulos para hablar de los riesgos.
1: Sí.
0: Y este es el primero de ellos.
1: Y este es el primero.
0: ¿Por dónde quieres que empecemos?
1: Pues vamos a empezar. Bueno, vamos a ver. Una introducción para quien no escuchara los 2 episodios anteriores. Les recomiendo que
0: Previously
1: se vayan...
0: on El Dinerista.
1: Hablamos de los pioneros que compraron Bitcoin por 4 céntimos y ahora tienen una isla propia, privada. Historias de colapso, de plataformas que cayeron con miles de familias afectadas.
0: Miles.
1: De 200 y pico mil afectados en Corea.
0: O sea, hablamos de ellos, pobrecillos, ¿eh?
1: Si no lo habéis escuchado, de verdad. Ahora que en la aplicación de Yecla Media lo podéis tener...
0: Lo iba a decir yo y no, ni lo he necesitado, ¿eh?
1: ¿Has visto?
0: Qué si fácil y qué cómodo. Para que vean.
1: Muy facilito lo tenéis. Vale, hoy vamos a hablar de los riesgos de invertir en criptomonedas.
0: Venga.
1: Obviamente a los gurús de TikTok y a los criptobros de YouTube...
0: Que eso es otra cosa que habría que definir.
1: Sí. A ellos no les gusta hablar de este tema.
0: No.
1: Obviamente. Te dicen que compres una moneda que alguien se ha inventado porque va a crecer exponencialmente. Y mientras que te dicen eso, te enseñan un deportivo de lujo y un chalet que han alquilado para hacer 4 fotos y convencerte. Las 2 cosas son alquiladas. El coche alquilado o aparcado en la calle que han aprovechado para apoyarse en el coche y hacer la foto.
0: Y ya 3 o 4 burpees y lo terminas de...
1: Exacto. Pero si estás pensando en mover algún euro, 1, 2... o 5.000 euros al mundo cripto, escucha el episodio, por favor.
0: Venga.
1: Porque no estoy aquí para decir qué hacer con el dinero, sino voy a intentar que te hagas una idea de cómo es el mapa de este campo minado que son las criptomonedas, para que lo puedas cruzar, si así lo decides, pisando las menos minas posibles.
0: Jo, con esa solemnidad, macho.
1: ¿Has visto? Ya hemos generado...
0: El interés. El interés por lo que no hay que hacer, efectivamente.
1: Efectivamente. El primer riesgo, la volatilidad. ¿Qué es la volatilidad? Es lo que varía una cotización en un periodo determinado.
0: Que suele ser muy abrupto.
1: Aquí la volatilidad, vinculada a la psicología del inversor, es una combinación mortal. Vamos a ver, mercado de valores tradicional, la bolsa de Madrid, Nueva York, la que sea, abre pues a las 9:30 de la mañana, Madrid en este caso...
0: Horas locales.
1: Y cierra Madrid a las 5 de la tarde. Cierra los fines de semana, cierra los festivos, y cuando hay una caída de un 5% de un valor en un día, suspenden la cotización de ese valor y las paralizan... A espera de que la gente se calme y el río vuelva a su cauce.
0: Vale, es un sistema como un cierre de seguridad.
1: Exacto, eso en la bolsa tradicional.
0: Vale.
1: Ahora, criptomonedas.
0: No para nunca.
1: Está abierto a las 24 horas al día.
0: No para nunca.
1: 365 días al año. Y no hay botón de pánico como en la otra bolsa. Mientras tú duermes, alguien en cualquier parte del mundo está operando... O está diciendo una tontería que hace que se mueva la cotización. Por ejemplo, una criptomoneda puede subir perfectamente un 40% en un día y mañana, hoy y mañana por la noche o pasado, bajar un 80%. Mientras tú estás durmiendo, pensando que te ha subido un 40%, te despiertas y has visto que ha bajado.
0: Y esa es la definición de volatilidad.
1: Eso es, pero volatilidad extrema. ¿Por qué pasa eso? Pues porque un organismo regulador en Estados Unidos, en Alemania, ha emitido un comunicado diciendo algo, ¿no? Cualquier cosa. O porque un multimillonario aburrido ha puesto un tuit con la imagen de un perro. Estos son hechos reales.
0: Elon Musk.
1: Elon Musk. Creo que fue en el 22.
0: Cuando compró X,
1: cuando,
0: ¿no?
1: Sí, cuando lo compró, cuando claro. compró Twitter.
0: Entonces, claro, entonces era Twitter.
1: Compró Twitter, ahora es X. Decidió poner el logo de un perro en su perfil.
0: Eso, me acuerdo.
1: Ese logo era, ese perro estaba en unas criptomonedas, que no recuerdo el nombre, de origen chino, era un perro chino, esto. Esa moneda subió un 30% ese día. Simplemente,
0: solamente por el cambio de la avatar.
1: Solamente porque Elon Musk cambió su avatar a un perro.
0: Ya.
1: Entonces, pues fijaos, estamos perdidos, estamos vendidos.
0: Ya.
1: En manos de absolutamente nadie, que es lo peor.
0: No, al revés, en manos de unos tarados
1: exacto.
0: que manejan.
1: Claro, en el mercado tradicional, la inversión se basa en cómo está la empresa, en lo que produce, en lo que tiene detrás. Aquí no hay nada, aquí es especulación basada en la narrativa y en la psicología de masas.
0: Por los pelicos de punta.
1: No hay nada. Ahora, ¿qué pasa? Ahora llegas tú, tu peor enemigo. Tú eres tu
0: uno
1: peor,
0: mismo.
1: Y tu cerebro peor todavía.
0: Ya te digo.
1: La inversión, hay dos fuerzas que las gobiernan, el miedo y la avaricia. Son las dos grandes fuerzas de la inversión. Cuando el mercado sube y todos tus amigos te dicen, ¡buah, he ganado 1.000 euros! ¡Hoy he ganado 1.000 euros! Sin hacer nada. A ti se te activa el FOMO. ¿Te habrás oído la expresión?
0: Claro, el FOMO financiero.
1: Fear of missing out.
0: Sí, sí, sí.
1: Miedo a quedarte fuera. Tu cerebro dice, madre mía, estos se están inventando.
0: Estoy perdiendo.
1: Y entonces entras. Y entras cuando los precios están lo más caro posible, arriba del todo.
0: Claro.
1: Pensando, claro, que van a seguir creciendo. Si no, no entrarías. Eso ya sería de ser tonto. O sea, pero ese es otro tema. Claro, pero de repente, una gran ballena, que es como se llama los grandes tenedores de criptomonedas.
0: ¿Ballenas se llaman?
1: Se llaman ballenas. Decide que ya ha ganado bastante y vende una gran parte de sus monedas para recoger los beneficios de eso que esa ballena ha ganado.
0: Sí, que ha creado, sí.
1: Entonces el precio empieza a caer, cae un 10, cae un 20. Las noticias dicen, madre mía, el Bitcoin va a morir. Por vez número 400,
0: sí,
1: posiblemente.
0: Millones, 400 millones de veces ya.
1: Exacto. Entonces tu cerebro pasa de la avaricia, que había hecho que compraras, al pánico. Y piensas, voy a perderlo todo. Y lo vendes. Y lo vendes porque, como ya ha bajado, pues lo vendes a pérdidas.
0: Y ya has perdido dinero.
1: Y has perdido dinero. Y has hecho lo peor y lo contrario de lo que debes hacer. Has comprado caro por avaricia.
0: Y has vendido barato por miedo.
1: Y has vendido barato por pánico.
0: Madre de Dios.
1: Y este ciclo es el que elimina a muchos inversores minoristas del mercado a diario. Porque, claro, el que hace eso ya no vuelve a entrar.
0: No, claro. Cualquiera se la vuelve a jugar.
1: El nivel de estrés mental que genera tener una aplicación en tu móvil donde tu patrimonio fluctúa un 20% dentro de un día o cada pocas horas, si lo vas mirando continuamente, eso destruye la paz mental de cualquiera. Vamos a hacerlo por salud mental. Si no tiene un estómago de acero o un cerebro a prueba de bombas,
0: o activos suficientes.
1: O activos suficientes para que te dé igual.
0: Que esto te la sople, claro.
1: La volatilidad te va a comer. Te va a comer las ganas de vivir. Recuerda, el mercado inmobiliario se mueve muy lento. El mercado, la bolsa tradicional, se mueve lentamente. Pero las criptomonedas se mueven como un esquizofrénico. Entonces, no se mueven rápido, no. Se mueven como un esquizofrénico. Entonces, tengamos ese. Claro, ese es el primer riesgo. La volatilidad frente a nuestro cerebro.
0: Vale.
1: ¿Vale?
0: Vale.
1: Segundo riesgo importante.
0: A ver.
1: La falta de regulación y la falta de protección.
0: Hombre, claro, eso es una jungla.
1: Efectivamente. Imagina que tienes tus ahorros de tu banco de toda la vida, y tu cartillica.
0: Que los tenga.
1: El que los tenga. Y un día te despiertas, vas a tu móvil a ver la aplicación del banco. Y hay un mensaje diciendo, lo sentimos, el banco está en bancarrota y su dinero ha desaparecido.
0: Faltan árboles, ¿eh?
1: Chungo, ¿eh?
0: Faltan árboles para que la gente se cuelgue, si eso pasa.
1: Es casi terrorífico. La mayoría de países, por no decir todos, existe un colchón, como el Fondo de Garantía de Depósitos en España, que si tu banco quiebra,
0: lo pierdes todo.
1: Ese fondo te garantiza recuperar tu dinero hasta un límite de 100.000 euros por DNI.
2: Vale.
1: ¿Vale? Si tienes más, hombre.
2: Pues igual te aguantas.
1: Pero vamos, 100.000 euros yo creo que te da para vivir.
2: Bueno, por lo menos para echar la semana tienes, sí.
1: Para echar la semana. Pero en el fabuloso mundo de las criptomonedas, estás solo. No hay ese organismo tan bonito, tan guay, que tanto nos preocupa porque tenemos 4 duros en nuestra cuenta, no existe. Las criptomonedas nacieron con la premisa de eliminar a todos los bancos y descentralizar su poder.
2: Mira tú.
1: Pero el problema de eliminar al intermediario, que está regulado, es que también eliminas la red de seguridad que ese intermediario te ponía debajo para que no te estrellaras.
2: Ya.
1: Entonces, no tienes intermediario, genial. Pero no tienes red. Si te caes, te matas.
2: Te has caído.
1: Si te caes, te matas.
2: Te escalabras vivo.
1: Claro. Tú abres una cuenta en una plataforma de intercambio de criptomonedas para... Y transfieres 1.000 euros para comprar bitcoins. Lo que sea, 0,0 no sé cuántos bitcoins que sí. Te tocan por 1.000 euros. Estás realmente lo que estás haciendo es confiar ciegamente en una empresa privada que opera, no sabes ni en qué país, ni en qué jurisdicciones, ni dónde tiene la sede.
2: No puedes reclamarle a nadie.
1: No puede, es que la sede probablemente la tenga en Kazajistán, un país de por ahí, y no le vas a reclamar, no le puedes reclamar. Y tu dinero lo has metido ahí.
2: Señor kazajo, por favor.
1: Claro. En junio del 2022, Celsius Network ofrecía intereses por depositar tus criptomonedas en su plataforma de hasta el 12%.
2: Claro, es que eso es un caramelito.
1: Claro, la gente se lanzó de cabeza, pero estas rentabilidades salían de prestar ese dinero a unos fondos de inversión muy arriesgados. Eran como la subprime, pero multiplicados, sin el control de la Reserva Federal de Estados Unidos y en criptomonedas.
2: ¡Santo Dios!
1: ¿Vale? Cuando el mercado de las criptomonedas cayó, los fondos dejaron de poder pagar esas rentabilidades.
2: Ajá.
1: Y de la noche a la mañana, la empresa publicó un mensaje diciendo: pausamos las retiradas de fondos para todos los usuarios. No cerraron. Pusieron, cuando entrabas a la aplicación...
2: Un candado.
1: Dijeron, no pueden retirar fondos.
2: Nada, eso se queda aquí, que esto es nuestro.
1: ¡Joder! Y millones de personas, millones, se quedaron con su dinero ahí bloqueado.
2: ¿Y a día de hoy?
1: No. Pocos días después... Bueno, algo recuperaron, pero nada. Pocos días después entraron en concurso de acreedores... No sé qué parte se llevó cada uno, pero muy poquito.
2: Muy poquito.
1: Muy poquito. Y las condiciones legales, la letra pequeña esa que aparece en todos los contratos. Si pones tus criptomonedas en estas plataformas, ahí puedes leer que cuando las depositas ahí, dejas de ser el dueño de ellas, a ojo de la ley, porque están en la plataforma, y tú eres un acreedor no garantizado. Con toda la crudeza que llevan esas tres palabras.
2: Ya. Joder, me han puesto los pelos de gallina.
1: Y es lo mismo que pasó, que lo hablamos en el capítulo anterior, repito, que lo pueden consultar cuando quieran,
2: sí,
1: con el caso de FTX. Hablamos de algo así.
2: Sí.
1: En estos casos no hay un teléfono de atención al cliente, no hay un fondo de garantía, sino que el dinero, simple y llanamente, se volatiliza, desaparece.
2: Se volatiliza en otros sitios. No, el dinero ni se crea ni se
1: destruye. Hombre, se traslada. Sí, pero desde el punto de vista tuyo, como depositario...
2: No, sí, desaparece.
1: Desaparece tu dinero.
2: Digamos que se esconde un poquito. Juega escondite, sí.
1: Juega, exacto. Dejamos para la próxima el riesgo 3, que son las posibles estafas. Vamos a hablar de cómo se hace una estafa muy fácilmente con criptomonedas.
2: Uh-huh.
1: Y el riesgo 4, que si tú eres tu propio banco, pues... tendrás que tener lo que tiene un banco para asegurar tu dinero. Pero creo que no lo tiene nadie.
2: No deberíamos tenerlo.
1: Pero si tú eres tu propio banco, que es la filosofía de las criptomonedas,
2: ya.
1: A ver cómo lo proteges.
2: Pues...
1: Y hasta aquí.
2: Piel de gallina, ¿eh? Con este primer capítulo de los riesgos de invertir en criptomonedas, nos despedimos por este miércoles. El dinerista José Andrés Santa, muchísimas gracias.
1: Muchas gracias a ti.
2: En 15 días, no lo sé, ¿eh? 15 días no lo sé, porque en 15 días estaremos en la muestra ferial.
1: Ah, estará
2: entonces,
1: la feria.
2: Entonces igual...
1: Si hay que ir a la feria, se va. Y si hay que venir aquí, se viene. Y si no, en un mes.
2: Y si no, en un mes.
1: Así va. Dejamos dos, quedan dos riesgos. La gente va a sufrir en su casa. Sí, quien sí, no sí. pueda dormir, que me van escriba
2: estar,
1: y se lo cuente.
2: Van a estar temblando, temblando de mí van a estar. Caballero, muchas gracias.
1: Gracias a ti.
2: Y a todos ustedes, gracias por habernos elegido un día más. Volvemos mañana, ya saben que esta tarde, a partir de las 7, en lugar de las 8 a las 7, estaremos en directo en la tele con los Ventorrillos para el último especial de esta semana tan bonita como es la de San Isidro. 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

0: Son las 6 de la tarde.
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1: Vaya paliza le has dado.
4: Sí.
1: ¿Al micrófono?
4: Sí, me lo he comido.
1: Miguel Ángel Muñoz, muy buenas.
4: Hola, buenos días.
1: A ver, el tema de hoy, vamos a ponernos serios. Normalmente siempre hay aquí resquicios a la comedia y a comentarios distendidos. Hoy vamos a portarnos bien, sí. Vamos a hablar de terremotos. Estamos siguiendo con mucha atención las noticias, todo lo que nos llega de Venezuela. Con el recuerdo todavía, yo creo que bastante fresco, de lo que ocurrió en Lorca también hace ya algo más de una década, y que nos hace pensar en la posibilidad de que algo así pueda ocurrirnos cerca de aquí, pueda ocurrirnos aquí en nuestra ciudad. Y sobre todo, ¿cuáles serían las consecuencias?
4: Sí.
1: La pregunta básica es, ¿estamos preparados para sufrir un terremoto y subsistir?
4: Bueno, buenos días a todos.
1: Muy buenas.
4: La verdad es que es desalentador y es terrorífico lo que está pasando con los terremotos y ahora en Venezuela, ¿no? Lo que hablabas de Lorca, fíjate, nosotros pues prácticamente todos los arquitectos de Murcia nos desplazamos al día siguiente del terremoto a echar una mano, ¿no? A ver si podíamos ayudar en algo. Y allí se hicieron equipos de trabajo y nos repartieron por toda la ciudad y fuimos evaluando casa por casa todo el pueblo, considerando si el edificio había que evacuarlo, si no, qué tipo de daños tenía. Te quiero decir que aquello fue una movilización, y porque aquello fue muy grave, ¿no?
1: Uh-huh.
4: Entonces, si te parece, a mí me gustaría que explicar un poco qué es un terremoto.
1: Para empezar,
4: para que todos sepamos, porque dicen, tiembla la tierra. Bueno, pues vamos a darle una pincelada científica a lo que es un terremoto.
1: Vale.
4: Vale, pues la cosa es más o menos de esta manera. Voy a explicar de una forma lo más gráfica posible, ¿no?
1: Vale.
4: En la superficie de la tierra, dijéramos que no es todo homogéneo, sino que está partido en placas, ¿vale?
1: Uh-huh.
4: Hay zonas donde la corteza terrestre se rompe, son las fallas. Esas fallas están la corteza terrestre está en constante movimiento, ¿no? Hay zonas que en las zonas de rotura están chocándose una placa contra otra, ¿vale?
1: Uh-huh.
4: Esas placas, según el movimiento que van teniendo, se acaban presionando una contra otra. Imagínate una regla de medir de plástico,
1: sí,
4: que la vamos apretando, se va deformando, pero de pronto hace clac.
1: Claro.
4: Y rompe de una forma violenta. Vale, pues eso es un terremoto.
1: Ajá.
4: Dos placas que se van chocando, se van comprimiendo una contra otra, no pueden disipar esa energía de compresión que tienen una placa contra la otra y de pronto rompen.
1: Colapsa.
4: Esa rotura produce una onda. Vale, pues esa onda es el terremoto.
1: Uh-huh.
4: Tú ahora imagínate que tienes un estanque y tiras una piedrecita en ese estanque y se producen olas.
1: Sí,
4: producen unas
1: ondas.
4: Unas olitas. Vale, pues eso es lo que nos llega a nosotros en la superficie, ¿vale?
1: Vale.
4: Entonces nosotros...
1: Solo que en lugar de al horizontal, en lo vertical.
4: No. El terremoto es una fuerza horizontal, básicamente. La Tierra se mueve tanto en horizontal como en vertical.
1: Vale.
4: Pero ¿qué pasa? Que un movimiento vertical frente al peso de un edificio no es tan significativo, tan dramático, porque tú un edificio lo levantas todo.
1: Sí.
4: Y dijéramos, como ya tenemos la fuerza del propio peso del edificio, dijéramos que las estructuras están más preparadas.
1: Vale.
4: Es su forma natural de funcionar.
1: Sin embargo, cuando es horizontal...
4: Cuando la fuerza es horizontal, ¿qué pasa? Que los edificios no están calculados, ni están preparados, ni están diseñados, en general te hablo,
1: para soportar la oscilación.
4: Para soportar una fuerza tan instantánea con tanta fuerza. Y te digo esto porque un terremoto no es una fuerza que venga de fuera. Lo que hace es, tú imagínate tú habrás montado estanterías de estas de hierro que se quedan un poco inestables.
1: Que bailan un poco,
4: que
1: sí.
4: Que bailan un poco, ¿no? Pues tú, o imagínate una torrecita hecha con fichas de dominó. Y en medio de cada ficha ponemos una carta sobre un tapete. Si tú mueves muy rápido el tapete, se mueve horizontalmente la ficha de abajo, pero la de arriba quiere quedarse quieta, porque no le afecta ninguna fuerza. Esa diferencia de desplazamiento de la base respecto a la parte de arriba es lo que produce un esfuerzo de cizalladura, un esfuerzo horizontal que hace que las estructuras colapsen. Tú si te fijas en las imágenes que salen en televisión del terremoto de Venezuela, verás que aparecen los forjados como si fuese un sándwich, como si hemos cogido un paquete de pan de molde y los hemos extendido hacia abajo, ¿no?
1: Sí.
4: ¿Eso qué quiere decir? Que los forjados están bien, los forjados no se han roto, pero se han roto los pilares que soportan esos forjados.
1: Ya.
4: Ha colapsado de una forma horizontal, se han tumbado, ¿no? Se han roto los pilares por ahí, porque es el punto más débil. Los forjados son piezas muy rígidas, los pisos, pero los pilares, los palillitos que soportan esos forjados, son muy débiles respecto a una fuerza horizontal. Mira, para que te hagas una idea, un edificio en Yecla de 150 metros cuadrados, de 4 plantas, un edificio estándar en Yecla, un terremoto de la aceleración que tenemos en Yecla sería equivalente aproximadamente a que un camión se chocara contra ese edificio y hiciera una fuerza de 35 toneladas, de una forma instantánea, más o menos.
1: ¡Wow!
4: Ese es más o menos el rango que podríamos para hacer una forma un poco visual, ¿no? Imagínate un camión con una fuerza de 35 toneladas contra un edificio, ¿vale?
1: Tela, ¿eh?
4: Sí, el esfuerzo es, y además no solo es que va en una dirección, sino que la Tierra va a la derecha y a la izquierda, derecha
1: claro,
4: y izquierda.
1: Hay un retorno ahí.
4: Exacto, sí. Hay una vibración derecha, izquierda, derecha, izquierda. Si eso es largo el terremoto, lo que está haciendo es que está oscilando como un látigo.
1: Sí.
4: Imagínate un látigo, que das un latigazo, abajo tú mueves poco el brazo, pero arriba estás haciendo una fuerza enorme porque se va acumulando la energía hacia un lado y hacia otro, ¿no?
1: Ya.
4: Eso es un terremoto.
1: Vale.
4: Es el movimiento instantáneo y brusco del suelo respecto a la altura del edificio. Vale.
1: Ok.
4: Los puntos débiles, como estamos comentando, son los pilares. Y entonces a nosotros, en arquitectura, hay una normativa, la NCSE desde 2002, ya tiene 24 años la normativa, que regula, hizo un mapa de España, dice, bueno, pues ¿cuáles son las zonas sísmicas?
1: Propensas a recibir sacudidas. Sí.
4: A cada parte de España le asigna un coeficiente de aceleración. Entonces, las zonas más la zona más sísmica o con más riesgo de sismo es pues toda la zona de Granada, sube por el Levante, la zona de Alicante, Orihuela, Torrevieja, y luego también un poco hacia Andalucía Occidental. Pero toda esa falla es la zona con más riesgo de sismo. Por ejemplo, nosotros estamos al borde de una falla, de la zona de Pinoso, y nuestra aceleración, dijéramos que el máximo es una aceleración de mayor de 0,16 G, se mide en función a la aceleración de la gravedad. Granada y la mayoría de los pueblos, Alicante está en 0,14,
1: sí,
4: y Yecla está en 0,07. Es decir, estamos a la mitad.
1: Riesgo bajo.
4: Sí, un riesgo. El riesgo más bajo sería menos de 0,04. Sí,
1: vale.
4: Que es la zona, toda la zona norte de España.
1: Que ahí están prácticamente a salvo.
4: 0,04 quiere decir que tú no tienes que tomar ninguna medida especial en el cálculo de estructuras y no tienes que considerar esa posible fuerza horizontal. Ellos dicen, bueno, pues aquí todos son datos probabilísticos. Es decir, no hay una seguridad de que si se produce un terremoto va a ser con esa aceleración.
1: Claro.
4: Son estimaciones que el Instituto Geológico ha hecho.
1: Unas mediciones, unas medias, ya sabemos cómo funciona.
4: Sí, pues estas cuestiones, ¿no? Murcia está en 0,14. Es decir, si se produjera un terremoto en la zona de Murcia, la fuerza con que llegaría ese terremoto se estima que es el doble que la que podría llegar en Yecla.
1: Vale.
4: Entonces,
1: teniendo en cuenta que la vibración pueda ser de la misma intensidad.
4: Eso es, dijéramos, al tope que consideramos la normativa, consideramos que va a haber un terremoto que creemos que es el que va a ser, la probabilidad que se produzca con una fuerza de 0,14 en Murcia es de 0,14 y en Yecla sería la mitad.
1: Vale.
4: Todo eso depende también, hay variables, múltiples variables. La variable de el tipo de terreno, si es un terreno rocoso, que la onda va mucho más rápido.
1: Sí, si es más arenoso, arcilloso.
4: Arcilloso, todo esto también son variables que la normativa contempla, ¿vale? En el caso de Yecla, fíjate que estamos al límite. La normativa nos obliga a calcular el esfuerzo de un terremoto. Si la también depende del tipo de edificio. No es lo mismo calcular para un edificio
1: de,
4: un
1: de hospital, cinco plantas que...
4: No, para el uso. No es un hospital,
1: vale.
4: Un parque de bomberos,
1: edificios de servicios públicos que edificios residenciales.
4: Eso es, correcto. Hay tres categorías: si puede producir daños a personas, si no puede, si no los puede producir, o si son edificios esenciales, ¿no?
1: Vale.
4: La normativa al final lo que dice, lo que pretende es que no haya muertos y minimizar al máximo los daños
1: personales.
4: Los daños personales y los daños materiales. Pero no se trata de que resistan.
1: Ya, es que eso es complicado, claro.
4: Claro. Es muy complicado porque es muy difícil de evaluar, porque no sabemos exactamente la fuerza, como te decía. En Lorca, que es 0,14, la aceleración estimada, el terremoto de hace 10 años, 11 años, fue de 0,36. Es decir, fue tres veces mayor, casi tres veces lo que los cálculos preveían que se podía producir ahí. No solo eso, sino que además la profundidad del terremoto se produjo a 1 kilómetro, que eso es nada.
1: Nada.
4: Eso es una rotura a los pies de los edificios. Fíjate que lo que se estima es que las profundidades por debajo de 70 kilómetros de profundidad no afectan a la superficie. Uh-huh. De 70 hacia arriba ya empiezan a ser peligrosos y afectan. Pues fíjate...
1: 1 kilómetro.
4: A 1 kilómetro. Eso se produjo un terremoto prácticamente superficial. Wow. Ese cúmulo de cosas, cuando tú me preguntabas, ¿estamos seguros en Yecla? Pues es que estamos hablando de una ciencia estadística.
1: Sí, estadística, porque hay que decir que las tormentas más o menos se pueden prever.
4: Sí.
1: Los cambios de marea se pueden prever, pero un terremoto no.
4: No.
1: Se sabe. Hay a veces avisos, ¿no? Que una situación de pequeños seísmos prolongados te pueden dar la indicación de que puede venir una sacudida mayor.
4: Sí.
1: Pero de normal esto es... espontáneo.
4: Si estamos en la zona de fallas, pues es fácil que se produzca. Por ejemplo, en Japón. ¿Qué pasa en Japón?
1: Sí, bueno.
4: Pues Japón están súper acostumbrados y saben que allí hay terremotos constantemente. Y la previsión, la forma de edificar de ahí está previsto que hasta un determinado rango, pues lo absorbe con total problemas. Y no solo que minimiza daños, que no los hay, ¿no?
1: Ya.
4: Entonces, ¿en Yecla estamos seguros? Pues vamos a ver, al principio estamos alejados, estamos a la mitad, dijéramos, de riesgo, uh-huh, que en la zona de Murcia, que está aquí al lado, o la zona de Alicante, ¿no? Pero estamos en una zona con cierta actividad sísmica, ¿no?
1: Vale.
4: Entonces, ¿nosotros tenemos que calcular los edificios normales con esto? Pues en teoría no. En teoría no, porque la normativa nos obliga a calcular edificios para un uso estándar de vivienda cuando la aceleración es mayor de 0,08. Aquí estamos en 0,07.
1: Ya. Yeah.
4: En cualquier caso, yo calculo sismo. Y yo creo que la mayoría de los compañeros...
1: También lo hacen.
4: Sí, porque el incremento económico que supone los refuerzos a sismo cuando estamos tan cerca del límite es prácticamente...
1: El mismo.
4: Es inapreciable. Y entonces es cuestión de reforzar con los estribos las armaduras, tener determinadas cuestiones.
1: Sí, es justo lo que quería preguntar. ¿Qué clase de condicionantes al edificio físicamente se le añaden para que soporte, en este caso, estas sacudidas?
4: Pues mira, los edificios son... cada edificio es un mundo.
1: Ajá.
4: Porque no es lo mismo un edificio que es muy asimétrico, muy roto, con muchas alas, que un edificio que la estructura es muy regular. Por ejemplo, es un factor determinante. La regularidad de la estructura respecto a la planta del edificio. La altura es clave. Fíjate que incluso para más de 7 plantas sí que ya tenemos que calcular a sismo, porque para más de 7 plantas todo lo que sea más de 0,04 ya hay que calcular.
1: Bueno, se cuentan con los dedos de una mano los edificios de 7 plantas que hay en Yecla.
4: En Yecla no sería el caso, ¿no? Pero tanto la distribución de pilares, el subsuelo, cómo es, el donde estamos asentando el edificio, todo eso determina un poco, el diseño del propio edificio determina su capacidad de respuesta. Uh-huh. Y luego para lo que hablamos de Yecla, de viviendas y edificios habituales, pues básicamente lo que se hace es las armaduras de zapatas se atan todas unas con otras, no se dejan zapatas sueltas para que todo el edificio se mueva a la vez.
1: Se mantenga.
4: Sí, se mueva todo de forma compacta y luego básicamente hay un mayor número de refuerzos en los estribos, todos los pilares, las armaduras, verás que luego hay unos cerquitos. Están los cuatro hierros de las armaduras longitudinales de los pilares y luego hay cerquitos, ¿no? Que van atando y forman como una especie de camisa. No sé si te has dado cuenta.
1: Pues la verdad que no.
4: Pues tú verás cuatro hierros que forman la estructura del armado del pilar, que luego se reviste de hormigón, y hay unos cercos, dijéramos, que van cosiendo esas cuatro seis barras. Pues cuando llegamos a la parte del forjado del arranque, se refuerzan.
1: Vale.
4: Porque es un esfuerzo cortante, es una cizalladura, ¿no? Entonces sí que se toman medidas para posibles riesgos. Lo que pasa es que la forma de construir que tenemos tradicionalmente, pues la tabiquería, que es muy rígida, es muy sensible, ¿no? Es muy sensible a los movimientos horizontales. Enseguida aparecen fisuras.
1: Ya.
4: Eso no quiere decir que el edificio colapse. Ni
1: no,
4: mucho
1: no, no, claro.
4: Se aparecen fisuras que son reparables.
1: De hecho, a veces aparecen directamente sin que haya sí, movimiento,
4: sí,
1: vamos.
4: Sí, efectivamente. Pero la tabiquería se rompe, pero la estructura en principio pues garantiza que no se va a caer, ¿no? Uh-huh. Tú te fijas, si te fijas un poco para quien esté oyendo las imágenes, veréis que en lo que sale en Venezuela, los forjados, luego de ahí un amasijo de hierros que sale el pilar, ¿no? Se ve como está completamente doblado, ¿no? Eso es por el propio esfuerzo que ha sufrido la estructura, ¿no?
1: Ajá.
4: Entonces, bueno, pues la verdad es que es un mundo bastante complicado.
1: Complicado,
4: ¿eh?
1: Sí.
4: Es muy complicado, sí, porque...
1: Estaba yo pensando ahora, ¿qué morfología tiene el suelo de Yecla? ¿Es rocoso, arenoso?
4: Pues hay sobre todo gravas. Hay de todo un poco, ¿eh? Porque en la zona, por ejemplo, de la zona de avenida, donde está la Alameda y todo el campo, el hondo del campo,
1: sí.
4: donde hay la zona de avenidas,
1: sí.
4: Es una zona que desde siempre ha habido depósitos de riadas. Entonces,
1: por tanto, es terreno arcilloso.
4: Es terreno arcilloso y ahí hay una potencia de terreno arcilloso y muy blando, pues muy potente, ¿no? Uh-huh. De hecho, ahí normalmente cimentamos con losas, porque las zapatas se nos hincan. Tiene muy poca resistencia, una resistencia de, pues nada, de menos de un kilo por centímetro cuadrado, que eso es muy poco.
1: Ya.
4: Luego, en la zona pegada al cerro, hay una zona rocosa.
1: Es pura piedra, ¿no? Sí, tengo entendido. Por ejemplo, debajo de la Plaza de España es pura piedra también.
4: Sí, sí. Y fíjate, por ejemplo, el de la Rambla, donde en la zona de la Rambla donde hay una pastelería, la pastelería francesa,
1: sí.
4: Pues toda esa zona es pura piedra.
1: ¿También?
4: Sí, sí. En la zona del... Es decir, que hay es variada, ¿no? Pero en general es un buen terreno para cimentar,
1: bien.
4: Como norma general, ¿no?
1: Bien, bien.
4: Sí, sí.
1: Me quedo más tranquilo.
4: Sí. No, nosotros, por ejemplo, tenemos la costumbre de pegar un edificio a otro.
1: Es que esa es otra cosa que quería plantearte. El hecho de que estén manzanas bien apretadas entre sí, todo, no deja de ser ventajas.
4: No, inconveniente.
1: ¿Inconveniente?
4: Claro, porque cada edificio vibra de una forma distinta.
1: Ya, pero no se supone que están ahí como apoyándose unas a otras.
4: No,
1: vale.
4: Eso es como confiar en que tu amigo te va a aguantar una noche de farra. Y si no te aguanta, ¿qué?
1: Si no te aguanta, te quedas solo ante el peligro, es verdad.
4: Claro, efectivamente. No, lo mejor es que los edificios tengan suficiente... Estamos hablando de apenas...
1: ¿Centímetros?
4: Sí, apenas muy poquita distancia. Y lo mejor es que cada uno vibre a su aire. Cada edificio vibre de una forma distinta, en función de la masa, la altura, vale. La distribución de pilares. Lo mejor es que no se toquen.
1: Dios, qué cantidad de cosas estamos aprendiendo hoy, ¿eh?
4: Es que esto de estos terremotos es una ciencia complicada, ¿eh? Uh-huh. No es porque además no va sobre... Tú tienes un viento, un empuje de viento y sabes... Con empuje de viento. A tantos kilómetros por hora son tantos kilos.
1: Sí.
4: Lo dimensionas y chimpum.
1: Pero esto no.
4: Pero aquí no sabes si viene del norte o del sur, del este o del oeste. Si viene cruzado. Pues tú puedes poner pantallas rigidizadoras, pero si el terremoto te viene en la otra dirección.
1: Claro.
4: No estás haciendo nada, ¿no? Tiene una cierta complejidad, sí.
1: ¿Algo más?
4: No, simplemente pues yo creo que podemos estar tranquilos en general en Yecla.
1: Por lo general, sí, ¿no?
4: Sí, porque pues con el cumplimiento de la normativa el se construye de una forma correcta. De hecho, fíjate, el terremoto, yo estaba en mi oficina sentado, que yo tengo la oficina en un edificio de 6 plantas,
1: uh-huh.
4: Y yo casi me caigo de la silla, que me acuerdo perfectamente, y se empezaron a mover
1: ¿El
4: los
1: de
4: cables.
1: Lorca?
4: en el de Lorca, me acuerdo perfectamente. De pronto la silla se me movió y los cables empezaron a tambalearse. Yo no sé si tú notabas.
1: Yo es que me pilló en Murcia, en una terraza, y no me di cuenta. Más cerca todavía, ¿eh? Sí. Y yo no fui consciente.
4: Y yo en Yecla, en varias. No sé, yo he notado varios terremotos aquí. Bueno, sí, cuando.
1: Sí, algunos se ha movido,
4: que
1: sí.
4: Los tiradores de los cajones empiezan a temblar, las lámparas se empiezan a mover un poco, ¿no?
1: La cristalería.
4: Sí, sí, efectivamente. Eso en principio es lo que nosotros, por estadística, podríamos estar notando, ¿no?
1: Vale.
4: ¿Que puede pasar cualquier cosa? Pues sí, quiero decir, puede pasar cualquier cosa.
1: Pues muy pendientes, como decimos, de esas consecuencias y con un ojo puesto en qué ocurriría si nos pasa aquí. Ya hemos conocido un poquito más al respecto.
4: Sí, bueno, espero que no pase y
1: eso es lo que esperamos todos, por supuesto.
4: Pero hay que ser cuidadoso a la hora de construir, hay que ser muy cuidadoso. Y a veces 4 kilos de hierro, o 400,
1: pueden marcar una buena diferencia.
4: Pues marca la diferencia, sí.
1: Miguel Ángel Muñoz, muchísimas gracias.
4: Gracias a vosotros.
1: En 15 días cerramos temporada,
4: venga.
1: ¿Eh?
4: Ah, vale, pues venga.
1: Hombre, ya está, ya estamos cerca del veranito.
4: Está telegranizado.
1: Adiós.
4: Adiós.
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creo que la canción española es del pueblo, es racial, es de raza. Y te voy a decir una cosa. Cuando yo he oído cantar en el extranjero, he corrido el mundo. Yo he corrido el mundo cantando. No todo, porque sería mucho, pero bastante. He llorado oyendo cantar a cualquier artista español. Porque no puede cantar en inglés un fandango, ni una jota, ni un paso doble. No puede cantarlo. En cambio, yo cantaría lo que canta ese gran artista Sinatra. Lo cantaría yo, que haría... Y lo cantaría, pero no puede cantar. ¡Ay! ¡Ay! No veo. ¿Canta Farina, por ejemplo? ¿Farina o Antonio Molina? ¿A qué no puede cantar?

0: Son las 7 de la tarde.
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4: Pues vamos a por la penúltima turra del 2025. Aunque se vislumbra que en el horizonte una última que puede ser muy, muy divertida.
5: Yo, si me invitan, puedo venir aquí de público, de oyente o como lo quieras llamar.
4: No. Ya lo veremos. Lo vamos a ver estas dos semanas que tenemos por delante, fiestas mediante. Pero a mí me haría ilusión que en el último capítulo las dos caras de la misma moneda caigan de canto.
5: Me gustaría.
4: Estaría bonito. José Manuel Ortega, muy buenas.
5: Caballero, buenas tardes.
4: ¿Cómo andamos? ¿Todo bien?
5: Muy bien. Deseando ya terminar el año, que parece que
4: le queda nada. Diciembre en Yecla, un pestañeo. Ya tú sabes.
5: Empezamos ya con las fiestas.
4: Ya tú sabes. Bueno, pues vamos a por esta turra. Vamos a calificar noticias. Me da la risa floja.
5: Hay demasiadas. Es que hay demasiadas, de verdad. Que yo hasta el día de ayer iba a traer solo noticias.
4: Es que tenéis que estar saturados con todo lo que está pasando.
5: Es que yo, cada vez que veo una noticia interesante, yo en el móvil tengo una nota donde apunto todas las noticias. Y me he juntado fácilmente con Dios 12. Y me ha dolido coger solamente 3.
4: Uf, pues a ver por dónde salimos. Pero lo claro es que están pasando muchas cosas y hay que comentarlas. Vamos a por la clasificación habitual, ¿no? Derrota, empate, victoria.
5: Sí, aunque bueno, aquí la puedes calificar como tú quieras.
4: ¿Como yo quiera?
5: Como tú quieras, sí.
4: Soy todo oídos.
5: Hoy no voy a hablar ni del fiscal general del Estado, ni de Ávalo, y no por falta de ganas.
4: Ya.
5: Pero si vengo en 2 semanas, yo creo que podemos comentar
4: hombre,
5: algo.
4: Hombre, claro. Y más teniendo en cuenta que es el chimpún del año. El descorchado.
5: A ver, aquí la derrota de la semana. He traído 2 noticias locales, que no es habitual.
4: Ah.
5: Y es que esta semana tuvimos noticia que han sido detenidos 5 personas en Yecla por explotación laboral a inmigrantes. La Policía Nacional detuvo primero a cuatro personas, 2 hombres y una mujer, que tenían un taller de tapizado y cosido, por tener a inmigrantes irregulares trabajando. Eso es un delito de contra los derechos de los trabajadores cuando limiten o restrinjan sus derechos. Y o que el empleador contrate de forma reiterada a trabajadores que no tengan ni permiso de residencia ni permiso de trabajo. En este caso se pueden enfrentar hasta de penas de multiprisión
4: por pura explotación laboral.
5: Sí. Es una pena, pero bueno, cada año hay una noticia de esta, desgraciadamente.
4: Sí, la verdad que sí. Bueno, yo creo que es una derrota clara.
5: Sí, detuvieron a 2 personas y 2 mujeres de un taller de tapizados y luego también a una empresa de paquetería.
4: Por 70 y 80 céntimos por paquete.
5: Por paquete,
4: entregado.
5: Sí.
4: Qué gracia. Bueno, pues sí, son yo creo que son derrotas claras. ¿Qué más?
5: Esto yo le he traído con un empatito, pero bueno. Empate con sabor a derrota.
4: A ver.
5: Porque esto no debió aprobarse nunca.
4: Hay que decir que para mí los empates siempre tienen sabor a derrota. Porque, sí. Por ejemplo, el Madrid empató el domingo y no es, digamos, no. Que es sabor a derrota.
5: Totalmente.
4: Está bien que algún día le decimos al Madrid también. Bueno, empatito.
5: El empatito. En el Congreso de los Diputados se aprobó una proposición no de ley que excluye la obligatoriedad de acudir a los MACS, a los medios adecuados de solución de controversia en procedimientos de familias en los que se vean involucrados menores. Es decir, ya comentamos que se introdujo un requisito de procedibilidad por el cual las partes tenían que acreditar que habían intentado negociar antes de iniciar el procedimiento judicial. Esto lo que está haciendo es demorar todavía.
4: Más todavía. Ya lo comentamos, sí.
5: Totalmente. Esto, como diría el señor Lobo en Pulp Fiction, no empecemos a chuparnos los pitos todavía, porque esto, una proposición no de ley, no deja de ser un mandato político que no obliga, no es vinculante para el gobierno, y además aquí PSOE y Sumar se han abstenido.
4: Vaya.
5: Vamos a ver si tramitan la reforma o no de la ley orgánica 1/25, pero vamos, la introducción de los MAS está siendo una catástrofe totalmente, porque esto se debería de incentivar que las partes negocien, que además es que ya lo hacen los abogados antes presentar una demanda, ya lo intentamos, pero no imponer. Debería incentivar, pero no imponer.
4: Cuesta, es un proceso peleagudo y normalmente con poca capacidad de acuerdo entre las partes.
5: Claro, cuando hay menores involucrados, pues entra en juego pensiones de alimentos, se discute la guardia y custodia, claro, muchas cosas que esto lo que está haciendo es demorar todavía
4: más el proceso. Pues sí, sabor a derrota totalmente. ¿Y la victoria?
5: La victoria...
4: Esto también con sabor a derrota.
5: Bueno, es bastante graciosa. Es una noticia local y es que yo la he titulado Ladrones de Pico Fino.
4: Bueno, ya sé de qué estás hablando. Bueno.
5: Han detenido
4: a
5: dos ladrones por hurto en supermercado en Yecla y otras localidades.
4: Por favor. La foto.
5: La foto es inmortal, ¿eh? Ladrones de Pico Fino, o sea.
4: La foto.
5: Marisco, cajas de vino tinto de Muga, buen vino.
4: Cajas de pulpo congelado.
5: Maravilloso. Una victoria para la Guardia Civil, la policía local de Caravaca de la Cruz, que ha sido quien lo ha detenido.
4: A sus pies, de verdad. 4.000 euros en hurtos.
5: Se calcula que han robado unos 4.000 euros.
4: Latas, o sea, de mejillones.
5: O sea, estaban comprando ya la... Bueno, mangando la cena de Nochebuena por adelantado.
4: No podía reírme más cuando vi la foto, de verdad.
5: Es que se le atribuyen hasta 8 hurtos en 8 distintos supermercados.
4: No puedo.
5: Es un disparate.
4: 4 o 5 pulpos congelados encima de la mesa.
5: O sea, cuando lo interceptaron en Caravaca de la Cruz, en el coche llevaban pulpo congelado. Se le iba a poner malo, no sé.
4: No puedo más.
5: A no ser que lo tuviera en una vez.
4: Pensé luego en eso. ¿Qué pasa con ese pobre pulpo?
5: Ese pobre pulpo va a estar incomible, va a estar podrido.
4: Qué pena, ¿eh? Qué pena de pulpo. Ay,
5: se fueron
4: Dios mío.
5: A Caravaca, en Moratalla, en Fortuna.
4: Hicieron una ruta, sí, y dijeron: ¡buah, qué pedazo de noche buena! ¡Vamos a pasar!
5: Vamos a comprar un paquete de chicle y nos metemos en la mochila. Pero es que, ¿cómo metes en una. ¿Cómo disimulas tener una caja de pulpo metida en la mochila a tu espalda?
4: Qué gran momento para vivir. Qué gran momento para estar vivo, de verdad.
5: A esta gente, aunque los hurtos, creo, no superan ninguno de los 400, bueno, no lo sé si lo superará, se le va a imputar un delito continuado de hurto menos grave, porque el valor de lo sustraído excede de los 400 euros, hombre, son 4.000 euros, y la pena de prisión puede ir de los 6 a los 18 meses. O sea, que aquí no da...
4: Por 4 mejillones.
5: Por 4 mejillones, bueno, son muchos mejillones, 4.000 euros en mejillones.
4: Son muchos mejillones, pero son mejillones al fin y al cabo. Es que...
5: buen vino, ¿eh?
4: Ay, ya. Bueno. Ay, en fin, qué rato más bonito para estar vivos. ¿Cuál es el tema troncal?
5: El tema troncal va a ser, aprovechando que el 25 de noviembre fue el Día Internacional para la Eliminación de la Violencia contra la Mujer, vamos a hablar de violencia de género y cómo actuar en caso de violencia de género, en caso de que alguna de nuestras oyentes pues pueda sufrir un episodio de maltrato alguna vez.
4: Vale, o sea, es decir... no lo querríamos, pero si ocurre, ¿qué es lo que tiene que hacer, no? El paso a paso.
5: Eso es, el paso a paso.
4: Vamos a empezar.
5: Lo primero, ante cualquier episodio de maltrato, puede ir o bien al CAVIS, al Centro de Atención a Víctimas de Violencia de Género. Allí hay una trabajadora social, una psicóloga y una asesora jurídica o una abogada que las va a atender de forma gratuita y les va a asesorar sobre qué pasos tienen que dar. También pueden ir directamente a la Policía Nacional a poner una denuncia o incluso asesorarse en la UFAM, la Unidad Especializada de la Policía Nacional, para la lucha contra la violencia de género, y allí la asesorarán, le recogerán la denuncia. Tendrá que dar detalle de todo lo que ha pasado, bien uh-huh. detallado, con fechas, que sea una denuncia bastante bien detallada, porque eso...
4: Que luego no incurra en esas leyendas negras de las denuncias falsas, es decir, que sea
5: bueno,
4: bien fundamentada.
5: No, bien fundamentada que no... Sí, no me refería a eso tampoco, pero que... Vamos a ver, en estos casos es fundamental, sobre todo si se trata de un maltrato habitual, recordar episodios concretos, fechas concretas, por lo menos aproximadas, para que ese relato sea coherente, sea verosímil y luego pueda ser tenido en cuenta, porque si es un relato vago que no recuerda cuándo ocurrió esto, cuándo ocurrió aquello, en ese caso el juzgado, si no va apoyado por otros medios de prueba, ya sea testigos, ya sea partes médicos, pues el juzgado es posible que lo archive. A eso me refería. Uh-huh. Le tienen que recoger la denuncia, se le ofrecerá también, si quiere solicitar una orden de protección. ¿Qué quiere decir? Pues si quiere solicitar una orden de alejamiento y una orden que además suele venir acompañada de una orden de prohibición de comunicación con la víctima. Uh-huh. Si tienen hijos menores en común, pueden solicitar unas medidas civiles. Es decir, que de forma provisional se le atribuya la patria la guardia y custodia, se fije una pensión de alimentos, se fije también cómo van a contribuir a los gastos extraordinarios. Después de interponer la denuncia, con el sistema de Biogen, se va a hacer una valoración, la policía va a hacer una valoración del riesgo policial para ver si es alto, medio, bajo, en función de ese riesgo, pues lo detendrán o no. Normalmente el 90% o 95% de los casos
4: acaban detenidos,
5: por lo menos la noche en el calabozo la pasa. Muy pocas veces he visto yo que no hayan detenido una persona, y es porque la denuncia era completamente inverosímil, o simplemente porque lo que pasa bastante, la verdad, que lo que denuncia no es que sea falso, sino que no es constitutivo de un ilícito
4: penal,
5: de un delito.
4: Vale.
5: Tras la denuncia, si se le va a citar normalmente para un juicio rápido, para unas diligencias urgentes, que suele ser a la mañana siguiente, bien de que le tomen declaración como investigado o como detenido la policía o la Guardia Civil. Se va a celebrar ese juicio rápido, se van a practicar las diligencias que consten en el atestado, pues si en el atestado prestó declaración ella, si llevó también algún testigo. Después de practicar todas las diligencias, el juzgado puede, o bien si entiende que no es constitutivo de delito o que no está suficientemente acreditado, puede archivar. Si entiende que sea indicio de delito, pues el fiscal va a proponer una pena. Y si el acusado se conforma con esa pena, se le va a reducir en un tercio. Por ejemplo, en un maltrato del 153, que le dan, por ejemplo, un bofetón, y ella va con un parte médico de lesiones. En ese caso, pongamos que le imponen 9 meses de prisión. Si se conforma, se le quedarían en 3.
4: Yeah.
5: Eso sería la pena principal. Luego también se le va a poner una pena accesoria. Se le va a poner una orden de alejamiento y una prohibición de comunicación. Si quebranta esa orden de alejamiento, o se pone en contacto con ella, o simplemente un mísero like en Instagram, eso es un quebrantamiento.
4: ¡Ostras!
5: Un quebrantamiento, un delito, incluso que puede tener una pena más grave. A lo mejor con el primer quebrantamiento te libras de irte a prisión, pero con el segundo te vas directo, del juzgado te vas directo.
4: Porque el objetivo es siempre aislar a la víctima del agresor en todas las circunstancias, ¿no? Es como
5: sí.
4: Borrarlo de su vida.
5: Sí, en el momento en el que pone de la denuncia, o sea, ya en el juzgado se evita la confrontación visual. Hay una sala especial para víctimas, o sea, en ningún momento en el juicio rápido van a tener contacto visual en uno con el otro, no se van a ver. También puede ocurrir que aunque haya, se entienda, el juzgado considere que hay indicios de delito y la fiscal también presente un escrito de acusación, proponga una pena, puede ocurrir que no se conforme, y en ese caso, ¿qué va a pasar? Pues que se van a ir al juzgado de lo penal. Si esto va al juzgado de lo penal, se señalará fecha para juicio, que normalmente pues suele ser a bastantes meses vista, y además se celebrará la comparecencia del artículo 544 TER para resolver si se concede o no la orden de protección. Si se concede, pues por lo menos hasta que se resuelva el procedimiento va a tener esa orden de alejamiento. La orden de alejamiento es para el agresor, no para la víctima. Si,
4: claro.
5: si coinciden en un sitio, quien se tiene que ir es el agresor.
4: Es la víctima, claro. El agresor.
5: También es verdad que si se cruzan de forma involuntaria, no es delito porque no hay dolo, no hay voluntad de quebrantar esa orden. Uh-huh. Luego también, si hay medidas civiles, se van a acordar medidas económicas y personales de guarda, custodia y alimentos respecto a los hijos menores. Esas medidas van a tener una vigencia 30 días y 30 días más si se presenta una demanda de bien de divorcio, de medidas paterno-filiales para ratificar o modificar esas medidas.
4: Vale.
5: Después, pues cuando se celebra el juicio, pues ya puede salir condenado, puede salir absuelto, tiene derecho a recurso.
4: Ya eso ya es otro camino. Digamos que ahí ya sí. Empieza el proceso judicial. Hablamos del proceso de demanda y sobre todo de protección, que es lo más importante
5: sí,
4: en este caso.
5: Sí, totalmente. Porque a mí me da bastante rabia luego ver algunas asociaciones diciendo que es que no se, a la mujer no se le protege o que no se destina suficiente recurso. Se destina muchísimo recurso. De hecho, el CABIS es gratuito para todas las mujeres. Cuando una mujer denuncia, se le pone un abogado oficio que también es gratuito durante todo el procedimiento. Uh-huh. O sea, que el sistema no es perfecto y fallan algunas ocasiones, por supuesto.
4: Al final, pulseras también fallan, sí.
5: Claro, por desgracia, como casi todo en la vida. Pero se destinan bastante más recursos que
4: que a otro tipo de procesos, ¿no?
5: Los que la gente piensa, sí. Uh-huh.
4: Bueno, pues en un día como hoy, una semana ya, es verdad que fue la semana anterior, pero bueno, sigue estando vigente porque va a estar vigente todo el año. La violencia de género no descansa.
5: Sí, se me ha olvidado una cosita más.
4: A ver.
5: Si la diligencia no son suficientes, por ejemplo, porque estamos hablando de un maltrato habitual y es necesario tomarle declaración a un determinado testigo o realizar un informe pericial, en este caso lo que se puede hacer es solicitar al juzgado que la transformación de diligencia urgente a diligencias previas. ¿Eso qué quiere decir? Pues que continúe el procedimiento y continúe la investigación.
4: Ajá.
5: Para practicar esas diligencias que falten.
4: Vale. Muy bien. ¿Tenemos otro sí en el día de hoy?
5: Tenemos otro sí. A mí esto me ha hecho mucha gracia para que veas el estado de nuestra administración de justicia.
4: A ver.
5: Un juzgado de primera instancia, instrucción de Conlada, bueno, ahora llamado, lo mal llamado ahora tribunales de instancia, se ha declarado en estado cercano a la catástrofe. Y ha suspendido todos los procedimientos civiles, excepto familia, incapacidades e internamiento.
4: ¿Cómo que cercano a la catástrofe?
5: Textualmente, ¿eh? Textualmente, cercano a la catástrofe.
4: Es casi una catástrofe.
5: Es catastrófico lo que estamos viviendo en los juzgados.
4: A nivel de recursos, claro.
5: A nivel de recursos, a nivel de todo. O sea, el cambio de modelo, los más, o sea, todo lo que... Todas las reformas que se están acometiendo durante esta legislatura van a peor. Con diferencia, o sea, cada ministro de justicia que hay siempre empeora al anterior. Es tremendo, o sea, da igual el partido político que sea, pero cada ministro de justicia empeora al anterior.
4: Muy bien. Pues así, con esperanza, ponemos el punto final.
5: Yo
4: a esta...
5: estoy a esto ya de colgar la toga.
4: Y a entregar paquetes por 70, 80 céntimos. Sí. Señor Ortega, en 15 días le vuelvo a esperar por aquí y lo voy a hacer juntarse con González a ver qué ocurre.
5: Tomo la invitación, encantado.
4: Muchísimas gracias, adiós.
5: A vosotros, buenas tardes.
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Lo que más me irrita de la vida es la monotonía. Eso, con eso no puedo. Y entonces procuro estar creando continuamente. Si no es la letra, es la música. Y entonces eso es lo que me hace, es lo que me invita a seguir viviendo. Lo único que pido es seguir cantando. Porque sin cantar no podría vivir, ni quiero.

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